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0: 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Más Radio, la cadena del Maule Sur, indica la hora. 2 de la madrugada, en punto.
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0: 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Más Radio, la cadena del Maule Sur, indica la hora.
1: Son las 4 de la madrugada, 31 minutos.
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6 de la mañana, 5 minutos. 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

6 de la mañana, 9 minutos. 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

6 de la mañana, 13 minutos. 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

6 de la mañana, 20 minutos. 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

0: 6 de la mañana, 24 minutos.
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0: 6 de la mañana, 27 minutos.
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6 de la mañana, 37 minutos. 99.9 FM, más Radio TV.

6 de la mañana, 40 minutos. 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

6 de la mañana, 43 minutos. 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

6 de la mañana, 47 minutos. 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

0: 6 de la mañana, 50 minutos.
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6 de la mañana, 54 minutos. 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

0: 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Son las 7 de la mañana, un minuto. 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
2: El ministro de Hacienda, Jorge Quiroz, abordó la polémica por sus dichos respecto a utilizar decretos en caso de que el Plan de Reconstrucción Nacional no sea aprobado por el Congreso, apuntando a que fue mal interpretado. Tenemos tres herramientas para la acción: gestión, decretos y leyes. He sido mal interpretado cuando hablo de decretos. Este gobierno quiere gobernar a través de decretos, va a ser una dictadura. No, los decretos existen en todos lados, afirmó Quiroz. El diputado Jaime Araya manifestó que no tiene miedo y ya presentó las indicaciones que cree necesarias a la reforma impulsada por el gobierno, pese a las amenazas recibidas en las últimas horas. Araya manifestó que agradece al ex candidato presidencial Franco Parisi porque condenó duramente las amenazas que ha recibido después de entregar su opinión sobre las indicaciones a la mega reforma, lo que no hizo el presidente Kast. Así hemos revisado una nueva edición de Modo Noticias a la hora. Luego, más informaciones.
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5: Son las 7 de la mañana, 6 minutos.
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Son las 7 de la mañana, 9 minutos. 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

Son las 7 de la mañana, 12 minutos. 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

0: Son las 7 de la mañana, 22 minutos.
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0: Son las 7 de la mañana, 25 minutos.
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0: 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Son las 7 de la mañana, 30 minutos.
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2: 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Son las 7 de la mañana, 33 minutos.
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0: Son las 7 de la mañana, 36 minutos.
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Son las 7 de la mañana, 40 minutos. 99.9 FM, más Radio TV.

0: Son las 7 de la mañana, 45 minutos. 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

Son las 7 de la mañana, 49 minutos. 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

Son las 7 de la mañana, 53 minutos. 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

0: 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Son las 7 de la mañana, 57 minutos. 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

En el marco de la discusión en particular del plan de reconstrucción, la diputada del Partido de la Gente, Sandra Parisi, ingresó 152 indicaciones que apuntan a modificar aspectos claves del proyecto impulsado por el Ejecutivo. Se trata de una batería de propuestas de carácter técnico que abarcan tanto artículos permanentes como transitorios, incluyendo materias tributarias, de vivienda, medio ambiente y reglas fiscales. El ministro de Relaciones Exteriores, Francisco Pérez Mackenna, confirmó la presencia de autoridades de Bolivia y Perú a una cumbre de alto nivel de seguridad que se realizará el próximo 28 de mayo en Santiago. Queremos aprovechar este momento de gran cercanía y buenas relaciones con nuestros vecinos para avanzar justamente en estándares que nos permitan combatir el crimen organizado juntos, subrayó el canciller. Así hemos revisado una nueva edición de Modo Noticias a la Hora. Luego, hay más informaciones.

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1: 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Son las 8 de la mañana, 2 minutos. 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

0: Son las 8 de la mañana, 10 minutos. 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
1: Son las 8 de la mañana, 14 minutos.
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Son las 8 de la mañana, 18 minutos. 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

0: Son las 8 de la mañana, 21 minutos.
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0: Son las 8 de la mañana, 25 minutos.
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0: 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Son las 8 de la mañana, 28 minutos. 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
7: Son las 8 de la mañana, 33 minutos.
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Son las 8 de la mañana, 37 minutos. 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
1: Ocho de la mañana ya con 44 minutos, comenzando nuestro espacio de noticias. ¿Cómo están ustedes? Bienvenidos a la programación de el 99.9, 3.1, también a través de la TV, o más radio tv.cl, a través de la web, y la página Más Radio TV, página de Facebook. Estas son las noticias. 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Para mañana 5 y 18, para el viernes 6 y 17 grados, para el sábado 2 y 18 grados. Para el domingo la cosa va a estar fría, 0 grados, lo mismo que para el lunes 1 grado, el martes 2 grados.

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Los indicadores económicos, la UF 40.307 pesos, subiendo muy rápido. El dólar 900 pesos, la unidad tributaria mensual 70.588 pesos. Con 20 embarcaciones y 100 voluntarios se desarrolló la novena jornada de búsqueda de pescador desaparecido. Llaman a cuidar patrimonio fitosanitario evitando el ingreso de productos no autorizados al país. Comité Policial Regional fija prioridades en prevención, control migratorio y barrios complejos. Gobierno asegura que intervendrá 66.000 puntos en todo el país por retiro de cables en desuso. Refuerza coordinación y medidas preventivas para enfrentar el Plan Invierno 2026. Tribunal Electoral Regional proveyó el cargo vacante de concejal en Talca. Jimena Bernal terminará el periodo de Ervin Castillo, actual Sedemi del Trabajo del Maule. En fallo unánime, el Tribunal Electoral Regional del Maule dictó sentencia y proveyó el cargo vacante de concejal en Talca, dejado por Ervin Castillo, quien en marzo pasado oficializó su renuncia para asumir como Sedemi del Trabajo del Maule. Quien ocupará el puesto es Jimena Bernal González por el periodo de mandato legal que le restaba al renunciado concejal para cumplir su función. Más noticias, 8 de la mañana con 48 minutos, 8 de la mañana con 48. Alza en tarifas eléctricas, experto advierte impacto desigual en las familias. Julio será el mes del alza en las cuentas de la luz, ya que según diversas estimaciones, este incremento rondaría en promedio el 2,4% a nivel nacional para clientes residenciales, con incrementos significativamente mayores en regiones del sur del país. Esta situación vuelve a instalar la pregunta sobre qué ocurre con las familias que viven en zonas frías, en viviendas mal aisladas y con pocas alternativas de calefacción. 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En Más Radio TV, 8 de la mañana ya con 49 minutos. 8 de la mañana con 49 minutos. Ocho con 49.

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Linares celebrará su aniversario 232 con desfile, concierto, deporte y actividades comunitarias durante el mes de mayo.

La comuna preparó una extensa programación para conmemorar un nuevo aniversario con iniciativas culturales, deportivas, sociales y ceremoniales abiertas a la comunidad. Estas actividades comienzan hoy, 13 de mayo, con la entrega de vales de gas para adultos mayores en el Teatro Municipal, mientras que mañana jueves 14 se realizará la remodelación de la sede vecinal del Fin Moya en la población Comandante Araya. Carabinero detuvo a sujeto por infracción a la ley de drogas en Colbún. Diputada Castillo cuestiona reforma tributaria y acusa desequilibrio económico. Más de 120.000 pensionados del Maule recibirán bono de invierno 2026 con pago automático. Carabinero realizó charla preventiva sobre drogas a estudiantes de San Javier. Carabinero detuvo en Palmilla a conductor que circulaba en vehículo con encargo por robo. 8 de la mañana con 51 minutos. Funcionarios de Carabineros de Chile de la Tenencia de Colbún, dependiente de la Primera Comisaría de Linares, detuvieron a un hombre por infracción a la ley de droga durante la madrugada del día martes, ayer, en la ruta L11, a la altura del cruce San Rafael. La sustancia decomisada, 1,276 kilos de cannabis sativa, fue incautada y posteriormente remitida al Servicio de Salud del Maule, conforme a los protocolos establecidos para este tipo de procedimientos policiales. Más noticias. Las noticias del Maule, 8 de la mañana con 52. Cauquenes es reconocida oficialmente como ciudad activa en comercio justo. Organizaciones de personas mayores del Maule presentan más de 1,000 proyectos al Fondo Nacional Senama 2026. CFT San Agustín proyecta apertura de carrera técnica en Chanco y fortalece acceso a educación superior en la costa del Maule. Peyúgue contará con oficina IPS desde junio tras gestión coordinada entre autoridades provinciales y regionales. Servicio de Salud del Maule alerta por aumento de influenza y llama a reforzar vacunación y autocuidado. Municipalidad de Peyúgue abre proceso de enmienda al plan regulador comunal y convoca a audiencia pública. Cauquenina, María Jesús Lara y Jester Ávila representarán a Chile en torneo internacional de paraatletismo en España. Más de 14.000 personas participaron en simulacro regional de terremoto y tsunami en Cauquenes, Chanco y Peyúgue. Más noticias. Mercado laboral chileno registra baja de trabajadores venezolanos y delivery sería uno de los rubros más afectados. Servicio Nacional de Agricultura advierte impacto en el agro tras decisión de IANSA de no contratar remolacha para la nueva temporada. Más noticias. Constitución reconoce a sus jóvenes campeones del canotaje tras exitoso nacional en Quillón. Gobierno regional aprueba programa Team Pro Maule. Programa Corazón de Mujer en Terreno amplía talleres gratuitos para mujeres de Constitución. Constitución invita a organizaciones e instituciones a participar en desfile de las Glorias Navales 2026. Gobernador del Maule destaca histórica inversión regional en seguridad, salud y agricultura durante cuenta pública 2025. La empresa de ferrocarriles del Estado anunció que se normalizó el servicio entre Talca y Constitución tras falla en la vía.
Nuevo hospital de Constitución supera el 90% de avance y proyecta fortalecimiento de la salud en la costa maulina. 8:55. Delegado del Maule presiona por fin de contribuciones a adultos mayores. Más de 6.300 adultos mayores serían beneficiados. Constitución entregará vales de gas a adultos mayores y personas con discapacidad durante el mes de mayo. Carabineros capacita a funcionarios de salud en fotografía forense clínica en la región del Maule. La UF superaría los 40.700 pesos tras fuerte alza de la inflación registrada en abril. 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Detienen a estudiantes de 16 años tras lanzar petardo a compañera en Liceo Abate Molina de Talca. Un grave hecho de violencia escolar quedó al descubierto este martes en la comuna de Talca, luego de que un adolescente de 16 años fuera detenido tras atacar con fuegos artificiales a una compañera al interior del histórico Liceo Abate Molina, uno de los establecimientos educacionales más emblemáticos de la región del Maule. El caso generó preocupación entre apoderados, estudiantes y la comunidad educativa, debido al riesgo que implicó el uso de un elemento pirotécnico dentro de un recinto escolar y las consecuencias que pudo haber provocado. Militares peruanos detenidos en el norte con más de 4 kilos de ketamina. Talca celebró los 284 años proyectando una ciudad con identidad, desarrollo y futuro. Américo rompe el silencio tras medidas cautelares por violencia intrafamiliar. Estoy tranquilo, esto en el juzgado de San Javier. Continúa el trabajo de búsqueda en Bichuquén del pescador extraviado. Cuatrero recibe más de 12 años de cárcel por intento de femicidio contra luchadora chilena Stephanie Baker. Carabineros de Colbún detuvo a un conductor con más de un kilo de cannabis. Timpro Maule aprueba 1.600 millones para impulsar a 664 atletas rumbo al alto rendimiento. Gobierno acelera ofensiva contra el cáncer en el Maule. Plan 90 días busca sacar a 2.000 pacientes de listas críticas. Miles llegaron a la Plaza de Armas para celebrar el Día de la Churrasca Callejera Talquina en el aniversario 284 de Talca. Rangers confirma la salida del delantero Sebastián Rivas. 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Ocho de la mañana con 59.

Este martes se celebró el Día de la Madre en Longaví, donde se reconoció a 10 mujeres longavianas que representan el esfuerzo, la resiliencia, el amor incondicional y la entrega diaria hacia sus familias y la comunidad.

0: Estudiantes del Liceo Bicentenario Arturo Alessandri Palma presentaron iniciativa juvenil para ser presentado en torneo de Libera 2026. La propuesta se desarrollará en el marco de la 15ª versión del torneo de Libera 2026, iniciativa organizada por la Biblioteca del Congreso Nacional y que busca fomentar la participación cívica y el debate legislativo entre estudiantes de enseñanza media. Ayer se celebró el Día del Enfermero y la Enfermera. Club de Adulto Mayor Nueva Libertad celebró sus 3 años de vida comunitaria, esto en la Quinta Norte. 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Gracias por estar junto a nosotros. 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
1: 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Son las 9:00 a.m, 2 minutos.
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Sí. Oye, sí, estamos dando vida ya a nuestro programa el día de hoy. Segunda parte. Segunda parte de nuestro matinal. Una mañana más. 9 de la mañana y ya con 12 minutos. El cielo está bastante oscuro. Producto de la niebla. Bastante copiosa también la nieblina. 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Junto a ellos damos vida a una mañana más. Con 14, 13 de mayo. Falta poquito para la quincena, colega. Y luego el resto del mes. Atención a la información. Hoy día, pasadito las 10 de la mañana, vamos a tener al endodoncista Luis Soto Contreras. Luis Soto Contreras, sí. Para hablar un tema muy, muy, muy importante, como es las encías, la gestación, el embarazo y el problema de las encías. Después de las 10, entre las 10 y las 11 de la mañana, concejal Robin Araya solicita transparencia y respuestas sobre temas municipales. El concejal longaviano Robin Araya Acevedo manifestó su preocupación por diversas situaciones de interés comunal y ofició al alcalde Jaime Briones Jorquera solicitando información y

respuestas sobre temas administrativos y proyectos pendientes en nuestra comuna de Longaví. Entre los antecedentes requeridos, el concejal pidió un informe detallado sobre la contratación de personal municipal y de servicios traspasados desde el 1 de enero a la fecha, incluyendo nombres, funciones, remuneraciones y unidades donde se desempeñan. Además, solicitó conocer las medidas adoptadas en relación con los sumarios administrativos instruidos por Contraloría respecto a funcionarios que habrían salido del país mientras hacían uso de licencia médica. En un segundo oficio, el concejal también planteó inquietudes relacionadas con beneficios y proyectos comunales, solicitando información sobre la fecha de publicación de los beneficiarios de la beca municipal 2026 y la fecha de pago para alumnos nuevos y renovantes. Asimismo, consultó por el estado de respuesta de la OIRS 15.972 del sector Miraflores, la resolución definitiva para la iniciativa de estación de la enfermería en Hualonco y la propuesta de habilitar un estacionamiento de paso para adultos mayores frente al Banco Estado. Finalmente, el concejal Robin Araya pidió aclarar si el proyecto de alumbrado público actualmente en licitación considera la instalación de luminarias en el camino Lo Vázquez, en el tramo comprendido entre La Granja y Miraflores. Una mañana más, 9 de la mañana con 17 minutos. Bienvenidos todos a la pauta programática del 99.9.

0: Ahí sí, con el micrófono encendido se escucha mejor. Saludamos a nuestro amigo del camión de la basura, que hace algunos instantes pasaron por acá por los estudios de la radio saludándonos. Así que saludos para ellos, fieles auditores de la radio. 9:21 ya, 9:21. ¿Qué nos dice por acá Víctor Campos?
1: Don Fernando, muy buenos días. Oigan, esta fría mañana, un saludo para unos muy buenos amigos que están de aniversario y matrimonio hoy día. ¿Ya? El Chilote Man con la tía Cabezona.
0: No le puedo creer.
1: Que hoy, 26 años, van a tener que explicar por qué la niña mayor tiene 27. Sí.
0: Claro que
1: oiga,
0: sí.
1: En este día en que la leche de abuelo para el chilote sabe más calentita y la tortilla de poroto que se van a servir al almuerzo va a estar más rica.
0: Ay, ay, ay.
1: Que tengan un muy buen día en su aniversario. Y una cancioncita para ellos, para que escuchen, pues, ¿quién diría de Ricardo Arjona? Capaz que me salga de la programación con esa canción, pero describe bien este parcito que ya llevan 26 años juntos.
0: ¿Quién diría?

¿Quién diría? ¿Quién diría tantos años? Así es la vida, ¿cierto? ¿Quién diría? ¿Quién diría? Ya son las 9 de la mañana con 26. Bonito saludo ahí de nuestro amigo Víctor Campos para El Chilote y para Eve. Los tíos del furgón. Juan Calderón dice: buenos días, don Fernando, que tenga un excelente día miércoles desde Cuñado Retiro. Gracias igualmente, Juanito. El tiempo y algo más. Según la Dirección Meteorológica, la temperatura al momento es de 9 grados. Máxima para hoy, 18 grados. No hay lluvia. La verdad que no hay lluvia en los próximos 7 días. Para mañana 5 y 18 grados, para el viernes 6 y 17 grados. Saludos para Juan Bravo, nuestro vecino, ahí que está escuchando el informe del tiempo. Para el sábado 2 y 18 grados. Domingo va a estar helado, Juan, 0 y 17 grados. Para el lunes 1 y 18 grados. Frío entonces, frío, frío como el agua del río, el sábado, el domingo y el lunes. 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Escuchamos a Mark Anthony.

0: 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Son las 9 de la mañana, 32 minutos.
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¿Qué tienes tú? Nos decían los Vázquez. En Más Radio TV, 11 años. Estamos de aniversario. Y ni se nota. Ni se nota. Vamos a tener que ponerle guindalda acá a la radio colega. Puros 11 colgándonos. 11, 11, 11, 11. 11. Ahí en la ventana un 11 grande. Acá atrás un 11 chico. Para que se vea en la pantalla. Eso. En la puerta otro 11. 11 años más. Oye, ¿cómo no va a estar viejo uno, eh? Y hace 11 años yo cuando era un lolito estaba entrando acá a la radio. Lolosaurio. ¿Qué ha tenido 11 años atrás? 47. 48. 48 años. Oh, 48 años estaba entrando a la radio. ¿Acá? 48, 58, 59, 11. No, tenía 47 entonces. Sí. Con el proceso, pues a eso me refiero. Gracias por sus saludos, ¿eh? Tan hermosos. Hermosos los saludos de fiesta de los 11 años. Estoy emocionado con tu saludo. No cabo en sí. No cabo en mí. ¿Cómo es la cosa? No, hoy día no sabemos leer. No tenemos lenguaje oral hoy día. No puedo leer nada, no tengo problemas con la lectura. Hoy día solo escucho nomás, solo escucho.

0: Ahí están llegando los saludos. Mira qué hermoso. Como empiezan a llegar los saludos. Saludo aniversario. De la mañana con 46 minutos ya, 9:46, podóloga clínica Angélica Alcántara. 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
1: Hola, muy buenos días, don Fernando.
0: Buenos días.
1: Un placer, un gusto escucharle.
0: La boda, ¿eh?
1: Felicidades por el aniversario, un año más de vida de la radio.
0: La vocecita, ¿eh?
1: Yo creo que ya un poquito más tiempo en el tema radial. Que esta celebración sea fructífera para todos, que la pega siga, que los auditores lo sigan acompañando y que el programa perdure por el tiempo que sea necesario. Felicidades por todos, que tengan un excelente día, una excelente mañana y una excelente mitad de semana. Estamos en el ombligo de la semana. Chau.
0: Eso, muy bien. Gracias, Miguel Ángel Díaz, la voz en off. Tremendo vozarrón el hombre, ¿eh? Está como para hacer un programa romántico a la vena, tipo 10 de la noche. Conversando con las estrellas.

0: con el corazón partido. ¿Cómo le llamaríamos al programa romántico?
1: Me parece muy bien. Sí, me gusta la música romántica. Gracias por la información. Ojalá me tomen en cuenta, don Peña. Pitutos, pues ahí usted me tiene que hacer un pituto.
0: Por supuesto, pituto. Y le dan permiso, no va a estar a las 10 de la noche, de día a 12 de la noche acá.
1: Yo no tengo problema.
0: Ah,
1: no
0: tiene problema, ya.
1: O sea, si la radio funcionará hasta tan tarde.
0: Funciona toda la noche, mi amigo, así que puede amanecer acá usted en los estudios en la radio. Tiene que tener cuidado, sí, porque penan. ¿De verdad? ¿Sí penan? ¿Le tienen miedo a la peneadura a usted o no? ¿Cuando le penan, le tiene miedo o no?
1: No le tengo miedo a los espíritus,
0: chocarreros.
1: Son acompañantes del día a día.
0: El día.
1: Siempre están al lado de nosotros, las almas.
0: Las almas, ya.
1: Para nada, nada de pena.
0: Nada de penas, ya. Me acordé de un chiste, pero no lo puedo contar acá en la radio. Podría mal interpretarse. Cuando el nieto le preguntó a la abuelita. No, colega, no. Arriesgo Consejo Nacional de Radio.
1: Mándenlo por Enof, pues.
0: Enof, ya.
1: No acuerdo el chiste, a ver.
0: El chiste. Un chiste. El nieto le pregunta a la abuelita. Abuelita. No lo puedo contar el chiste, no, que para mayores de 18 y para Orlando escuchando la radio. Tan grandes ojos tienes, abuelita.
1: Parece que es muy mal para el chiste, pues cuéntelo. No,
0: pues, señor.
1: ¿O no será que lo están penando por ahí, oiga?
0: Me están penando. (risa) 9:51. Amazandería a la Araucaria. ¿Dónde está ubicada? En la esquina de la 2 Sur con la 1 Poniente. Usted dirá, ¿dónde diablos queda la 2 Sur con la 1 Poniente? La gente no sabe ubicarse, la mayoría de la gente, ¿eh? Pero si usted le dice al frente de, en la esquina de, al lado de, acá en Longaví la gente se ubica rápidamente. Porque usted, cualquier persona, digo que el 90% de los longavianos y longavianas no conocen los cardinales de las calles de Longaví. Ya digo, trae norte con la 4 Oriente, chuta, mejor los mando a dar una vuelta a Júpiter. En cambio, si usted le dice al frente del Super 9, bueno, la Amazandería de la Araucaria está ubicada en la esquina sur de los bomberos. Eso se llama 2 Sur, 1 Poniente. La 2 Sur va de arriba abajo y de abajo arriba. Y la 1 Poniente va de sur a norte y de norte a sur. ¿Ya? 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
1: Yo soy uno de ellos. Yo soy uno de ellos. No conozco las calles de acá.
0: No
1: conozco.
0: Para nada. Para nada, ¿no?
1: Me decía, abuelita, comiendo sin pan integral. Qué rico.
0: Rico.
1: Si no, después romper la dieta, pues.
0: Claro.
1: Con respecto al programa que usted me decía de música romántica, podría ser Estrellas de Amor. Un programa de corazón a corazón.
0: De corazón a corazón. ¿Quieres ver las estrellas? Escucha Miguel Ángel. ¿Quieres sentir que tu corazón rompe en lágrimas? Miguel Ángel, el romántico de la 99.9.
1: Junta ni pega lo que está diciendo, pues.
0: Ah, no, junta ni pega. Estrellitas y duendes. Corazones Service.

0: Él, pues, el corazón serve, él, pues, el que conoce las calles, él, pues. Es que comió plan integral, pues, él, pues.
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0: Lo dejo, don Peña, que tenga una mañana. Tengo que trabajar ahora.
1: Igualmente. Bye. Muy bien. Bye, bye, bye, bye, bye, bye.

0: 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Más Radio, la cadena del Maule Sur, indica la hora. 10 de la mañana, 2 minutos. 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

0: Aquí estamos escuchando Santa Feria, Si te marcha, junto a Roberto Márquez. Disfrutando de una mañana más. Ya son las 10:13, 10:13.
1: Buenos días, don Fernando. Oiga, aquí quiero pedirle un favor, si me puede saludar a mi madre, que hoy se encuentra de cumpleaños.
0: ¡Felicidades!
1: Ella va hoy, cumple 95 años de vida. Darle gracias a Dios por tenerla aún con nosotros y desearle un feliz día. Un feliz día, mi viejita hermosa. Eso, don Fernando, un millón de gracias, que esté bien, cuídese mucho y que tenga un lindo día. Chau, chau. Ella es humilde Reyes Parada, don Fernando, ella es humilde Reyes Parada. Gracias, don Fernando.
0: Gracias a usted, amiga, por llamar a la radio. Señora humilde Reyes, muchas felicidades para usted el día de hoy. El saludo ahí de su hija, sus nietos, sus hijos, de acá de la radio, todos les saludamos en sus 95 años de vida. Así que saludo allá, humilde Reyes.

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Ya son las 10 de la mañana con 20 minutos. 10 con 20. Leo Dan y el grupo Cañaveral

Un estudio revela que el 67% de padres, madres, cuidadoras admite que los niños se exponen a pantallas diariamente. Ahí estaba viendo un video de una mamá que sale con su hija a pasear. Pero ha sido debate en las redes sociales, ¿eh? Porque lleva una especie de cartera ella donde pone el tablet. Pero es una cartera porta tablet. Y la niña va solo caminando y mirando el tablet. No sabe qué es lo que pasa a su alrededor. Ella solo mira el tablet, camina mirando el tablet. La mamá se mueve para un lado, ella sigue el tablet. Solo sigue el tablet. O la tablet. Oye, qué terrible lo que estamos llegando. ¿En qué vamos a parar? Dice. ¿A dónde vamos a parar? Dice Marco Antonio Solís. Qué terrible, ¿eh?

El consumo global de vino llega a uno de los niveles más bajos en décadas. Chile achica sus viñedos. Hay bajo consumo de vino. El consumo mundial de vino volvió a caer en el año 2025 y llegó a 208 millones de hectolitros, una baja de un 2,7% frente al 2,4%. ¿Cuánto serán 208 millones de hectolitros? Pero harto. Pongámosle que de 1.000 litros que se consumían en el 2024 bajó a 900 litros en el 2025. O sea, bajó. Haciendo un número más conocido para nosotros. Experto asegura que cuando comes muy rápido, las amígdalas interpretan que hay un peligro y el cuerpo se estresa y tú quedas estresado, por eso la comida te hace mal. No comas rápido, no te bañes rápido, no te laves el pelo rápido. Tómate tu tiempo. Disfrútalo.

TikTok literalmente encoge tu cerebro y mata tu capacidad de atención. Deje de ver tanta tontera en las pantallas. Está muy pegado. Pegado.

Oye, un hombre vendía por internet un secador impulsado por energía solar por $50, $50,000. Prometiendo una alternativa ecológica para secar ropa, un secador solar. Sin embargo, al recibir el producto, los clientes descubrieron que solo se trataba un cordelito para amarrar de dos postes y para que la ropa usted la cuelgue y la seque al sol. ¿Es una estafa? ¿O es el doble sentido de la palabra? ¿Es un secador solar realmente o no? ¿Claro? No, yo no veo la estafa. Ahora, si hubiese subido imágenes de un secador solar y envía otra cosa, ¿no?

0: 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Más Radio, la cadena del Maule Sur, indica la hora. 10 de la mañana, 31 minutos. 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
5: Hoy estamos de regreso, vamos a conectar con las redes sociales porque tenemos un invitado por acá. Vamos a ir inmediatamente. Por acá lo tengo. Ahí sí. Ya, le había yo comentado durante la mañana y el día de ayer también que tendríamos al profesional de la salud dental, Jorge Luis Soto, periodoncista longaviano, el cual va a conversar con nosotros también sobre las encías, porque estamos en la semana de la encía a nivel latinoamericano. ¿Cómo está, Jorge Luis? Bienvenido a la radio.
6: Hola, ¿qué tal, don Fernando? ¿Cómo estás? Mencionaron ahí que están de cumpleaños. Cumplen 11 años aquí en la radio, así que...
5: 11 años ya.
6: Lo aprovecho de felicitar. Creo que probablemente el primer año yo vine a esta radio porque me he paseado por acá en diferentes tipos de,
5: en el
6: de situaciones.
5: En el básquetbol también.
6: Así es. Así que la hemos visto crecer de radio chiquitita, ahora canal de televisión y sumando auditores en otras partes también, no solo en Longaví, sino que a nivel provincial. Así que los felicito, sigan así, sigan creciendo porque le hace bien a todos.
5: Exactamente. Muchas gracias por los saludos y por esos recuerdos también. La semana de las encías o de la encía. ¿Por qué es tan importante la encía, Jorge Luis?
6: Bueno, todos los años, el mes de mayo, no vamos a decir se celebra, porque no hay mucho que celebrar en cuanto a enfermedades, pero sí las universidades, las sociedades de periodoncia a nivel latinoamericano generan esta semana para poder concientizar a la población acerca de la importancia que tienen las encías, que son el aparato, digamos, de sostén de los dientes. En el fondo, los dientes no estarían posicionados donde están y no estarían firmes haciendo su trabajo si no fuese por la encía y directamente el hueso que la acompaña. Y es importante porque a partir de las encías se generan enfermedades que son bien complicadas y que van dejando huellas en los pacientes con pérdidas de dientes. No digamos que dolor, porque estas enfermedades de la encía no se caracterizan por el dolor, pero sí por la mutilación de la boca, lenta y progresiva, y que además se está estudiando que se asocia con mucha potencia a enfermedades sistémicas que pueden comprometer incluso la vida del paciente.
5: Claro, tiempo atrás, que cuando viniste la última vez conversábamos de la gingivitis. ¿Tiene mucha relación la gingivitis con la enfermedad de la encía? ¿O ya el campo es mucho más amplio con respecto a eso?
6: Bueno, la gingivitis es la puerta de entrada. Cuando nosotros hablamos de gingivitis, significa una inflamación de la encía, la gingiva, ¿ya? Y todo lo que terminado en itis en salud significa una inflamación. Entonces,
5: claro.
6: La inflamación de la encía, y esta inflamación de la encía se caracteriza por una encía que se ve más roja, una encía que sangra con facilidad. Por ejemplo, los pacientes relatan que la encía les sangra al cepillarse, al comer cosas un poco más duras, al pasarse hilo dental. Entonces, todos esos son signos de enfermedad y que es un preámbulo de la enfermedad más complicada, que es la periodontitis. Esta enfermedad tiene una evolución si nosotros no la tratamos a tiempo, y generalmente se ve afectada esta gingivitis, o se ve influenciada por la presencia de sarro en la boca, por la presencia de placa bacteriana, que básicamente no cepillarse los dientes de buena forma.
5: Claro, viendo la estadística y la prevalencia de la periodontitis en Chile, dice que más del 55% de los adultos chilenos padecen esta enfermedad, la periodontitis. ¿Por qué? ¿De la mala conducta para la limpieza, la alimentación, el poco cuidado, o simplemente viene del cuerpo nomás?
6: Lo que pasa es que los dientes son como un auto. Yo siempre le explico a mis pacientes eso. Entonces usted se compra un auto. En teoría los dientes nosotros no los compramos, pero sí aparecen con nosotros. Y usted sabe que va a tener que ir a hacerle una mantención de vez en cuando, ¿ya? Esto es lo relevante. Las limpiezas dentales y las visitas al dentista con una, digamos, frecuencia, ojalá una o dos veces al año, son la única forma de que nosotros podamos evitar estas enfermedades, porque el sarro lamentablemente se instala a todas las personas. Yo no conozco a ninguna persona en el mundo que no tenga sarro. Los dentistas se tienen que hacer limpieza, todo el mundo se tiene que hacer limpieza. Entonces este sarro en mantención por mucho tiempo en la boca empieza a generar en primer lugar la gingivitis como inflamación, y posteriormente esta inflamación genera una reacción a nivel del cuerpo donde el hueso que sostiene los dientes se empieza a perder. Y eso es lo grave, porque si se pierde el hueso que sostiene los dientes, por consecuencia los dientes se sueltan. Y se sueltan, y esto no es de un día para otro, sino que es un daño acumulativo en el tiempo, y que empieza a notarlo el paciente cuando ya está bastante grave, porque en un principio la periodontitis no muestra la movilidad de los dientes, sino que a través de radiografía, a través del examen clínico, nosotros nos damos cuenta que está pasando esto. Entonces cuando ya el diente se mueve, y hay veces que el paciente va al dentista cuando el diente ya se mueve demasiado y no queda otra opción que extraerlo, es pesquisar tardío. Entonces, como esta enfermedad no duele, y esta enfermedad, digamos, no genera un problema para el paciente hasta que es demasiado tarde.
5: Es llevadero.
6: Por eso los pacientes no consultan, y por eso tenemos esas cifras. Por ejemplo, en la gráfica podemos ver a los 56 años en adelante, 72%. Entonces, vamos a la plaza y el 72% de las personas tienen esta enfermedad y están...
5: De cada 10 personas que están sentaditas ahí en la plaza, de que son ya adultos mayores, de 10 personas, 7 tienen la enfermedad.
6: Tienen la enfermedad y potencialmente están perdiendo dientes. Ya han perdido dientes o lo van a perder en poco tiempo.
5: Que no es lo mismo que perder los dientes por otras causas cuando la encía está sana, por caries profundas, por trauma y otras cosas.
6: Claro, de hecho yo encuentro que el paciente pesquisa más rápido la caries, porque generalmente se asocia a dolor, se asocia a que el diente se rompe. Entonces,
5: dolor intenso.
6: Claro, y bueno, la caries también en etapas tardías duele, porque también empieza como una lesión que es chiquitita y que es tratada fácilmente, y después cuando avanza es cuando se complica y duele y rompe el diente. Entonces funciona un poco parecido, pero la diferencia digamos sustancial con la periodontitis es que la periodontitis es silenciosa. Es un gran problema.
5: Los niños, a veces se ven niños pequeñitos con la encía inflamada. ¿Eso es momentáneo, es causado por alguna bacteria, o ya vienen con problemas de encías con detalle?
6: Es que es la higiene. Si la encía se inflama es porque la higiene no es correcta. No hay otra forma. Entonces puede ser en un niño, puede ser en un adulto.
5: No hay que tomarlo como normal en un niño que se inflama la encía.
6: Para nada, nunca, jamás. Pues es como, no sé, pues la gente toma normal que la encía sangre, y la otra vez comentamos también, no sé si alguien encontrará normal que sangre en los ojos.
5: Claro,
6: entonces,
5: o el oído.
6: Claro, sangre del oído. Entonces, esos signos son inequívocos y son, digamos, importantes que los pacientes los puedan pesquisar a tiempo, porque mientras antes nosotros solucionamos los problemas dentales, es más fácil, y por consecuencia, si hablamos desde el punto de vista económico, que el terror de todas las personas, el dentista, en cuanto a los precios, es mucho más barato, porque cuando nosotros llegamos tarde, obviamente los tratamientos son más complejos, y esto significa más dinero, ¿cierto? Y más problemas para poderlo financiar.
5: Claro, ahora cuando hablamos de que entre los 36 y 55 años, la mitad de la población ya tiene periodontitis, es un problema.
6: Es un problema, y la verdad que es un problema que se basa también un poco en que los dentistas a nivel de la APS o de la atención primaria, que son la gran cantidad de, o la mayor parte de las personas se ven en la APS, hay muy pocas posibilidades de atención periodontal, muy pocas. Así, yeah. Para muestra un botón, nosotros este año estamos desarrollando acá en Longaví un programa de resolución de especialidades de periodoncia para atención de pacientes que tienen periodontitis y son 7 cupos.
5: Muy poco.
6: Nada.
5: No están los programas.
6: O sea, inédito, este año por primera vez se desarrolla acá a nivel, digamos, del consultorio, pero son 7 cupos. Entonces,
5: claro, antes no se veía.
6: Antes no se veía y todos estos pacientes iban al hospital y el hospital también, todos sabemos que quien es derivado del hospital va a tener una espera que no es menor. Entonces, digamos, a nivel de salud pública, esta enfermedad es bien compleja en cuanto a su... A cómo la podemos tratar, porque aquí se necesitan periodoncistas y no están.
5: Y no están. Uh-huh. Ahora, conversando del tema delicado también, a las mujeres cuando están embarazadas presentan también una serie de signos como el alza del azúcar, tienen problemas con la presión, hinchazón de las piernas, y no están ajenas tampoco a la inflamación de las encías por el desarrollo de sus problemas o situaciones hormonales.
6: Exacto, bueno, la embarazada es un paciente especial porque los cambios hormonales que ellas tienen cuando están embarazadas también van a traer cambios a nivel fisiológico, ¿cierto? Y que van a hacer que esta paciente embarazada sea más reactiva a la enfermedad periodontal. Es decir, por ejemplo, un paciente que está embarazada versus una paciente que no está embarazada, supongamos que le ensuciamos los dientes de la misma forma, la paciente embarazada va a sufrir una enfermedad mucho más grave o mucho más aguda que un paciente que no está embarazada. Entonces, es súper importante que las pacientes embarazadas, ¿cierto?, tengan sus controles. Acá hicimos algunas láminas para los que están viendo en televisión, ahí en las redes sociales, ¿cierto? ¿Qué es lo que pasa? Básicamente, ¿cierto?, esta inflamación aguda relacionada a los cambios hormonales, y también tenemos otros problemas que son técnicos, por ejemplo, el aumento de las caries y también el aumento de la erosión dentaria en las pacientes embarazadas que están con vómito. ¿Ya? La caries en sí no es que bichitos se estén comiendo el diente, sino que estos bichitos producen un ácido, y ese ácido hace la erosión, ¿cierto? Erosión del diente. Entonces, por ejemplo, si un paciente vomita mucho, obviamente también eso va a generar una erosión y va a significar un daño al diente, porque el diente no aguanta todo, o sea, el ácido lo va perjudicando, y eso hace que los dientes se vuelvan más frágiles a estas enfermedades de la boca, ¿ya? Y también, bueno, obviamente que esto ya no es científico, pero es absolutamente notorio, tanto en el embarazo como cuando ya nace la guaguita, a las mamás les cuesta un montón higienizarse los dientes, porque, digamos, con las cosas como son, dejemos a la guaguita 5 minutos y va a llorar y es complicado, yo lo vivo en carne propia, las guaguitas son demandantes.
5: Absorben.
6: Absorben, entonces las mamás se dejan, digamos, no es que se dejan estar por voluntad propia, sino que simplemente tienen que sobrevivir a esta nueva realidad, y esta nueva realidad significa de repente despreocuparse un poco de estos detalles que antes eran más sencillos de resolver, ahora no son tan sencillos.
5: Claro, una mamita cuando tuve este problema en el embarazo, ¿es reversible después que tienen la guaguita o ya queda un daño presente?
6: La gingivitis es reversible. La enfermedad, cuando solamente tenemos inflamación de la encía, es reversible en todos los pacientes, ¿ya? No solo en la embarazada. Y cuando la embarazada, ya una vez que tiene el niño, también va a bajar sus niveles hormonales en un tiempo, porque no es inmediato, sino que eso demora hasta un año. Vuelve un poco a la normalidad en cuanto a la reactividad, pero ya cuando hablamos de enfermedad periodontal, y aquí está el lo importante, que la gingivitis, recordemos que pasa periodontitis en un lapso de tiempo y ahí empieza a destruir hueso, y eso es irreversible. Nos podemos revertir la destrucción del hueso, y eso es acumulativo en el tiempo.
5: Por lo tanto, ¿hay programas para la mujer embarazada, me imagino, a través del Estado?
6: Por supuesto, y por ahí tenemos una lámina relacionada con eso, está el GES embarazada, pues, como en conocimiento de toda esta información y además de la importancia que tiene la salud bucal de la embarazada, porque se ha estudiado que la salud bucal de la embarazada incide también en la salud bucal del bebé. Es decir, una embarazada con buenos hábitos de salud oral va a poder llevar a su hijo a tener los mismos hábitos y obviamente salvarlo de enfermedades como las caries tempranas y un montón de problemas que se ven en los niños pequeños. Entonces, hace mucho tiempo existe el GES embarazada. Toda embarazada en este país, sea FONASA, sea ISAPRE, lo que sea, tiene derecho a atención tanto en el sistema público como en el sistema privado. Y esa atención dental está garantizada. Probablemente en el sistema público es absolutamente gratuita. Claro. En el sistema privado tiene algunos copagos. Tengo entendido que con la ISAPRE, pero son menores. Entonces, digamos, de alguna manera existe la preocupación hace mucho tiempo de que las embarazadas tengan una salud óptima. Y lo complicado es, con las embarazadas, es la asistencia, por lo mismo, lo que estamos hablando anteriormente. ¿Cuál es el mejor momento para poder hacer la atención dental? A partir del segundo trimestre, cuando la embarazada de alguna manera le pierde el miedo al embarazo. Oh, yeah. Porque todos sabemos que el primer trimestre es como más delicado, los pacientes le tienen miedo, por ejemplo, no sé, a tomarse una radiografía. Obviamente se va a evitar, claro. si no es estrictamente necesaria, a pesar de que sí se puede tomar radiografía en la embarazada de la boca. Entonces, en el segundo trimestre es como especial para hacer la atención, pero después voy en el tercer trimestre y la embarazada ya tiene una guatita importante.
5: Ya se afirmó, ya.
6: Claro.
5: Se afirmó la guaguita.
6: Sí, pero la guaguita en el tercer trimestre ya es un poco pesada, a la paciente le cuesta más moverse, acostarse incluso. De repente en las camillas nosotros tenemos que posicionarla un poquito más sentada porque el peso del bebé también la incomoda. Y después, cuando ya nace el bebé, pasa el gran problema de que muchas se pierden por la misma razón que estábamos hablando anteriormente. Si cuesta ir a lavarse los dientes en la casa, ¿cuánto cuesta tener que ir al CEFAM o a la posta, cierto, movilizarse con el bebé en invierno con frío a las 9 de la mañana, te dieron la hora? Entonces eso se complica un poco.
5: Nos preguntan por acá, la enfermedad de la encía en la mujer embarazada, si no se cuida, ¿se traspasan a los bebés?
6: No es esta enfermedad, no son así infecto contagiosa, ya. ¿Sí? No es una enfermedad de contagio directo, pero obviamente que, bueno, se ha dicho y se dice mucho que a los niños tratemos de no darles las cosas con nuestra cuchara, que no les demos besos en la boca, porque en el fondo ellos tienen una biología, un bacteria en su boca que no son las mismas que tenemos nosotros. Y si hacemos contagio directo, obviamente le vamos a estar pasando bacterias que no son necesarias para él y podemos potenciar algunas enfermedades.
5: Ahí hay otro tema cultural, porque nuestras abuelitas, las abuelitas son muy dadas a besar a los niños en la boca, ¿no? Como es la nueva generación hoy en día que tienen más cuidado con eso.
6: En general, el beso propiamente tal no es muy recomendado. Yo a mi guaguita no le doy besos, la verdad, porque, bueno, culturalmente nosotros nos enseñaron que transmite, claro, bicharraco. No es muy higiénico, por decirlo así. Así que en general, incluso tocar al bebé es como un llamado general. Por ejemplo, si usted ve un bebé que no es suyo, no lo tome de las manos, porque en sus manos tiene bacterias, tiene bichos que después el bebé en sus manos va a llevarse a la boca, y eso puede ser un problema en bebés que son alérgicos a distintas cosas, o incluso contagio de bacterias que el bebé no quiere sus bacterias. En el fondo, no lo toque si no es suyo. Claro. Esa es como una norma general
5: de conducta. Claro, por eso te digo yo, la nueva generación está aprendiendo estas cosas con la misma gente que va a las consultas, que va a los CEFAM, que va a las consultas privadas, y se le está enseñando esto, porque yo lo he visto con mi nieta en esta etapa de mi vida, donde me van contando todas las cosas que le van haciendo, los seguimientos, cómo tienen que hacer tareas para la casa cuando tienen un par de días, meses, el trabajo también, no sé cómo se llama este trabajo, de mecánico del cuerpo, de moverse, levantar la cabecita.
6: Claro.
5: Antiguamente los niños nacían y lo envolvían en un lulo bien amarrado, afírmate 6 meses ahí, y listo, estáis paraditos.
6: Bueno, yo ya converso con, por ejemplo, con mi mamá, que ya es una señora antigua, o mi abuelita, y no entienden por qué para nosotros es tan complejo dormir la guagua. Entonces, porque antiguamente la guagua dormía porque tenía sueño y se dejaba por ahí, pues, y claro. Ahora se sabe que los bebés tienen que dormir cierta cantidad de horas, ventanas de sueño de 3 horas, de 2 horas y media, hay que respetarla porque si no afecta su desarrollo, y ahí estamos nosotros con la mamá haciendo dormir la guagua cada rato y nos cuesta hacerla dormir, y es todo un show que en el fondo se trata un poco de la evolución de la información, ¿cierto? Claro. Esto mismo que vengo a entregar acá hace un tiempo no se sabía, y se espera de alguna manera que con esta semana de la ENSI, con estos espacios que nos brinda la radio, pues, don Fernando, podamos ayudar a la gente a saberlo en primer Exacto. lugar, porque si lo conoce y entiende, de alguna manera se va a acercar a solucionar este problema.
5: Perfecto. Bueno, conversamos entonces con Jorge Luis Soto, periodoncista, con algunos detallitos técnicos en la transmisión, pero algo quedó plasmado en la red social también para que la gente lo vea. Pero al menos lo escucharon bien, están nuestros técnicos trabajando ahí en el tema, pero problema de servidor central. Así que, bueno, gracias Jorge Luis, bueno, la invitación está hecha cuando quieras venir a la radio, porque esto es cultura para todos, conocimiento, formación. Muchas veces no tenemos el tiempo por el trabajo, la gente anda en una cosa y otra, pero se da el tiempo de escuchar por la radio también todo lo que es la salud oral.
6: Bueno, muchas gracias, Roy. Espero que muchos de los que están escuchando de alguna manera se preocupen, se acerquen a los dentistas, ya sea donde quieran ir, da lo mismo, cualquier dentista los va a ayudar. Porque es una enfermedad y que es mutilante, que yo veo diariamente cómo las personas van perdiendo sus dientes y así van perdiendo la posibilidad de comer, y lo más importante de todo, van perdiendo la confianza. Los dientes
5: la calidad de vida.
6: Son asociados, ¿cierto?, a la confianza, de sonreír, ¿cierto?, de poder estar de
5: alguna manera
6: mostrarse bien con la sociedad, así que hay que tenerlo siempre presente.
5: Muchas gracias. Vamos a la pausa y regresamos.
0: 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Más Radio, la cadena del Maule Sur, indica la hora. 10:57 a.m. ¿Tu celular está roto, lento o crees que ya no sirve? 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

Ay, como una gran fiesta. ¿Se acuerda usted de la cosa de la municipalidad de Vitacura? Cuando mostraron una pareja y en lo alto del edificio están teniendo sexo. Sexo. Sexo. Sexo. Un escándalo de proporciones sacude al sector salud. Tras la filtración de un video en el que se observa a una enfermera y a un funcionario,

0: ¿Qué le parece? La furia de la comunidad es que el acto ocurría mientras una paciente esperaba ser atendida en el lugar. Estas imágenes que circulan en redes sociales ocurrieron en otro país, ¿eh? No en Chile, así que no empiece con la cuestión. No, si el longa vino fue. Ocurrió en el municipio de Galapa. Galapa, ¿dónde queda Galapa? En el municipio de Galapa. En Galapa. Déjame buscar dónde queda Galapa para saber nomás. Puro, por Cobuchento nomás. Municipio de Galapa. La cosa es que sí estaban ahí, porque están las imágenes claritas. En Colombia. Esto en Colombia, Galapa, Colombia. ¿Qué le parece? Los colombianos, oiga. No aguantaron, ¿eh? Dice una amiga por acá. Eso ha sido siempre así, me dicen. Cuando yo estuve hospitalizada, pensé que estaban penando, pero no, estaban dándole guañaca. Ay, que lo dice una amiga ahí, no, así de en qué parte estaba hospitalizada, pero... Pensaba que estaban penando. Claro que a ella la estaban penando. penando. Es que inevitable, está en la masandería, ocurre eso. Detrás del mostrador del negocio. Oiga, si cuando llega el impulso, ay, no lo sujetan ni con cordeles, por lo que me han contado. Para pa pa pa pa pa. Miau, miau, así le dice la enfermera. Miau. Y los doctores. Bueno, ocurre en todas partes. Si este es el llamado de la naturaleza, nomás. ¿Cierto? Ocurre en las catas, los municipios, en todas partes, los hospitales, los talleres, los mecánicos y ahí con la llave Stilson. En las ferias libres, oye, gracias. En los huertos detrás de las melgas. En todas partes, cuando se siente el llamado de la selva. En los taxis también, me dice por acá. Dice la amiga que estuvo hospitalizada, dice, pensaron que yo estaba sedada por la anestesia, pero tenía las orejas bien destapadas y un ojo abierto. Para pa pa pa
1: tunda. En misa se sentían ruido y en un confeccionario estaban.
0: No, la.
1: Desnudito. O sea, ropa para arriba y pantalón para abajo. Y en plena hostia.
0: En plena hostia, tío.
1: Chao.
0: Ve que no es chiste, no es mentira lo que yo le digo. Estaban en plena misa y en el confesionario estaba. Eso. Oye, pasa en todas partes, ¿eh? Esto no se puede negar. Hola, cuñado, dice, lo estoy escuchando aquí donde mi madre. Saludos, cuñada. Oye, también ocurre en los potreros por ahí, ¿eh? En los maizales. Ahí entre la planta de frambuesa. Saludos para la cuñis. Y para señora Teresa también. Oye, ¿qué me dice también? Me dicen por acá que en los restaurantes ocurre mucho en la cocina. Entre el chef y la que va a dejar los platos. ¿No es el chef Pino? ¿Pino chef? ¿No? ¿No? 11 de la mañana con 16 minutos. ¿Qué lugar se libra de este impulso cuando...

0: él y ella, o ella y ella, o él y él sienten el llamado de la selva, que hoy día de toda esta cuestión. En todas partes, Guillermo, no le vamos a preguntar a este amigo porque capaz que deje la escoba. Así que no sé si está escuchando la radio, pero en fin. ¿Cómo está Luchito Pérez? Buenos días.
1: Hola, buenos días, Fernando. ¿Me estaba hablando a mí?
0: No, que estábamos hablando de que está que en un hospital, detrás de estos vidrios empavonados que hay, que se ve la sombra adentro.
1: ¿Ya?
0: Un doctor y una enfermera les bajó la pasión. Y en la sala de espera estaba la gente grabándolo y ellos estaban intimando. Pero esto ocurrió en un municipio de un hospital de Colombia. ¿Se acuerda usted lo que cuando pasó en Vitacura acá también hay un piso alto?
1: También.
0: Así estaban, pero más clarito acá en los.
1: Ya, pues si dices que en todas partes se cuece nada,
0: ¿no? En todas partes, y eso es lo que estábamos conversando, que no hay lugar que se libre, no hay que el campo, las cocinas, los huertos, la farmacia, en todas partes. Sí.
1: Oiga, mi estimado amigo, buenos días. Buenos días para todos. Se sumó otra persona más a lo que habíamos pedido ayer.
0: Ya, a ver.
1: La señora no ha llegado, va a perder esta parte de oftalmología.
0: ¿Cuál era la señora?
1: La señora Luzmila del Carmen Acuña Enríquez.
0: Oye, la señora Luzmila, justo ayer no pasó por aquí. Luzmila Acuña, ahí la entradita a la población Santa Teresita.
1: ¿Y si le avisaron? Bueno, algún familiar, llámenos acá, dice, no, si yo ya sabemos, no se preocupe,
0: claro.
1: Para no llamarle más.
0: Claro, obviamente.
1: Y ahora otra persona más se suma con el problema de los teléfonos, de la 1 Oriente 580 Longaví.
0: Ya, 1 Oriente 580.
1: Y se llama Hernán Felipe Galdames Olave.
0: Hernán Galdames Olave.
1: Hernán Felipe Galdames Olave.
0: Esto más allá
1: de 33 años.
0: Esto más allá de la 4 Norte.
1: Más allá, mucho,
0: sí,
1: más allá.
0: La 4 y sí. La 6 Norte, por ahí está.
1: Sí. Bueno, los pillamos que vengan a actualizar los números de teléfono y que vengan a buscarla ahorita, que son ambas para la parte de la vista, oftalmología.
0: Oiga, amigo mío, hágame una tarea. Escríbanmelo eso en un WhatsApp, ahí detalladito, no, para yo copiarlo y publicarlo en la página, ¿ya?
1: Y ya nomás, pues, no hay problema.
0: Gracias, señor.
1: Listo, que estemos bien. Chao, gracias. Chao.

0: A ver, ¿qué canción le gusta, cuñado? ¿Usted qué artista le gusta que no sea del recuerdo, cuñada Olga? ¿Algún artista especial, alguna canción especial que le llama la atención? Cuñi, a usted le hablo. Que no sea del año 60, sí. A ver, ¿qué canción es? No, ese es de los rancheros Río Maule. No, pero no tocamos ranchero Río Maule acá. A ver, déjame ver.
1: Oiga, cuñado, una canción que sea, no sé, porque el día está tan fome, tan feo el día,
0: ¿ya?,
1: que los motive el día, po.
0: ¿Ya?
1: Una canción bien, bien linda, bien alegre.
0: Ya. Una canción alegre para motivar el día, así como tocamos de Carlos Vives, de Olga Tañón. A ver, ¿qué canción le vamos a colocar a la cuñada que se motive? Ya, esta le vamos a regalar, ¿ya? Póngale nomás, póngale volumen, colega.

0: junto a Alanis Lagos. Usted me gusta. ¿Qué nos dice Alejandra González?
1: Don Fernando.
0: ¿Qué? ¿Qué? ¿Qué de qué? Hoy día saludamos a Fátima. Fátima está de onomástico.
1: Don Fernando, aquí mi trabajador.
0: Oye, está por capítulo nuestra amiga ahí, ¿eh? Ya nos metió en la conversa, ya. Cuente qué pasó con su trabajador. No se guarde nada con su trabajador. 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
1: Quería contar.
0: Ya, pues cuéntela toda. Cuénteme toda la historia de un viaje, no es que se me acabe el programa. Vamos por los capítulos. Capítulo número uno. Capítulo número.
1: Don Fernando, aquí mi trabajador quería contarle. Pero si no quiere cantar ahí, que vaya al baño. Oiga, don Fernando, no es por ser patera ni nada, pero sabe que quiero saludar a la inspectora que nos mandan aquí, a que nos cuide. A la más linda de todas, la más linda. A la Sandrita Mende. Don Fernando, aquí.
0: Oiga, usted bien patera. Esto es la Feria Libre Los Cristales, recuerde, los viernes y los martes. No, a tener historia inconclusa acá también usted, oiga.
2: Don Fernando, muy buenos días. Buenos días, excelente programa. Oiga, arriba de un bus, en el último asiento. ¿Ya? Ay, sí que se disfruta.
0: Y en el cine. Y detrás de la puerta de la cocina.

0: Sí, oiga, don Fernando, sí, en el cine, oiga, y que después se paren todos a aplaudirlo. Que no sé. O sea, puro crujido. Puro crujido.
1: ¿Se ha visto, te parece? Alejandra González nos dejó metido ahí con la cosa, con toda la historia, pero hasta ahí no llegó. Yo creo que se arrepintió nuestra amiga.
2: En misa se sentían ruido y en un confeccionario estaban desnuditos, o sea, ropa para arriba y pantalón para abajo. Y en plena hostia. Chao.
1: Está buena la hostia. 11 de la mañana con 28 minutos, ya. Vamos al próximo capítulo de la teleserie, a ver.
3: No, mejor le iba a contar una historia, pero mejor no se la voy a contar nada porque es muy temprano. Mejor pongan un tema, pues queremos escuchar a la Marisela, la dama de hierro.
1: Ya. No cuenta la historia, quiere tema más encima.

Pero si la historia se puede contar, pero tiene que arreglar el vocabulario nomás. Tiene que cambiar la estructura, así como Ricardo Arjona. Claro, no tiene que no ser tan directo. Tiene que modular la frase. Y si no es capaz, mejor no diga ni una cosa. No, de hacer cosas después que quieres.

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1: 11 de la mañana, 33 minutos.
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0: Ahí estaba Fanny Lou. Ahí se extraviaron unas llaves estas con control remoto. Llaves modernas de un auto Nissan. Acá en Longaví tiene una correíta de cuero. Se perdieron unas llaves de estas modernas de auto. Que son con el control ahí, que traen los botones y todo eso. Si alguien la encontró, por favor, hacerlo saber, hacerlo llegar acá a la radio, por favor, gracias. Recuerde que necesitamos ubicar Consuma Urgencia don Hernán Galdame Solave, en la calle 1 Oriente 580 y a Luz Mila Acuña, acá en la población Santa Teresita. Tienen horas urgentes. Vayan al CEFAM rápidamente a hablar con Luchito Pérez. Porque don Domingo tiene horas Linares en oftalmología y la señora Luz Mila parece que ya está en la quemada. Luz Mila Acuña, muy conocida la señora Luz Mila. Atenta, población Santa Teresita. Población Padre Hurtado, yo sé que la conocen. 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Ahí me va informando nuestra amiga corresponsal, ya. 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Oye, vamos a elegir al artista que va a despedir nuestro programa. Atención. Ana Gabriel o Los Temerarios. Ana Gabriel o Los Temerarios. Usted, a través de su voto voluntario, este voto voluntario, que nada, no hay multa ni nada. Usted vota a través de un audio por Ana Gabriel o vota por Los Temerarios. ¿Quién va a sonar en la última parte de nuestro programa el día de hoy? ¿Será Ana Gabriel o serán Los Temerarios? Ana Gabriel o Los Temerarios. Para despedir nuestro programa. 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Oye, nos estaban pidiendo por acá una canción de Vicente Fernández. La ley del monte. Permiso, jefe. Permiso, jefe. La ley del monte. Esta es una canción emblemática del gran Chente Fernández. Permiso, jefe. Grabé.

Canción solicitada de Vicente Fernández. Ya estamos en el proceso final entonces de nuestro programa el día de hoy y tenemos que elegir el artista que va a despedir nuestro programa. ¿Irá a ser Ana Gabriel o será Los Temerarios? Ustedes deciden. Recuerde que usted toma el teléfono, busca Radio Más y dice: yo quiero escuchar a Los Temerarios. A mí me gustaría Ana Gabriel. Su voto es el que decide acá en Más Radio TV, la radio en colores.

0: Ana Gabriela, Los Temerarios. Nos quedan 2 minutos de votación. 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Ahora sí que vamos a la votación, chicos y chicas. ¡Bum, bum!
1: Don Fernando, hola, Los Temerarios.
0: Los Temerarios, uno.
1: Los Temerarios, don Fernando.
0: Los Temerarios, dos.
2: Anita Gabriel.
0: 2-1, van ganando Los Temerarios.
1: Ana Gabriel, don Fernando.
0: 2-2. Estamos 2-2, chicos, bum bum. Estamos 2-2, chicos y chicas.
3: Los Temerarios.
0: 3-2,
3: los Temerarios.
0: 3-2, los Temerarios.
2: Pucha, que la puso difícil. No puedo votar por los dos.
0: No.
2: Por Los Temerarios y por Ana Gabriel.
0: 4-2, los Temerarios.
4: Buenos días, casi colega, Los Temerarios. Buenos días, 5-2. Anulado el día.
0: Buenos días.
4: Está especial para estar al lado del fogón.
0: Así es.
4: Un navegadito.
0: Pues. Ay, hombre, qué maravilla. 5-2, Los Temerarios. Me lo imagino vestido de charro, dice con esta música. De charro, que soy charro yo. Charroso.
1: Los Temerarios, son Fernando.
0: 7-2, Los Temerarios. 7-2, Los Temerarios.
5: Ana Gabriel. Ana Gabriel.
0: 7-3. 7-3. 7-3. 7-3. 7-3.
6: Buenas tardes. Buenos días. Buenas tardes. Los Temerarios.
0: 8-3. 8-3, Los Temerarios.
7: Hola, don Fernando. ¿Cómo está? Buenos días.
0: Buenos días.
7: Por aquí un día muy agradable para jardinear. Fíjese, en eso estamos nosotros.
0: Muy bien.
7: A mí me gustaría Ana Gabriel, don Fernando.
0: 8-4.
7: Un cariñoso saludo para todos los longavianos. Y también agradecer el lindo día de la mamá que celebró don Jaime Briones ayer, homenajeando a las mamás más destacadas, más esforzadas y más lindas de Longaví.
0: 8-4.
8: Buenos días, don Fernando, Los Temerarios.
0: 9-4, Los Temerarios. ¡Miau!
9: Los Temerarios, don Fernando.
0: 10-4, Los Temerarios.
10: Buenos días, don Fernando, Los Temerarios.
0: 11-4, Los Temerarios. Nos reencontramos en una hora más.

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1: 12 horas, 1 minuto.
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1: Fernando Salas,
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2: Entre dos, igual la hacemos. ¿Cómo están? Buenas tardes, bienvenidos a Una Hora Más. En este día miércoles, ya ombligo de la semana, saludando a todos los que nos escuchan a través del 99.9 Más Radio. ¿Cómo está, don Peña?
3: Oye, bien acá.
2: ¿Cómo estuvo esa mañana?
3: Escuchando la canción de la Quintanilla. ¿Qué culpa tengo? ¿La he escuchado o no?
2: Buena la canción.
3: ¿También a usted le dan ganas de repente mandar a la...?
2: Sí, me dan ganas.
4: Hoy me levanté con ganas de decirle cosas.
3: Ay.
4: Como por ejemplo que no siento nada cuando a mí me toca.
2: Una canción que lo dice todo.

0: Oye,
1: hay hombres que no valoran a sus mujeres, ¿eh?
0: No. Hay hombres que no valoran. Y mujer, así como hay hombres, también mujeres que no valoran.
1: También hay de para los dos lados, porque estamos con cosas.
2: Y ahora te digo que esta noche
1: hay que reconocer lo bueno y también lo malo.
0: Lo malo, claro.
1: Porque hay personas que se ciegan, ven que hay cosas malas, pero no encuentran lo malo.
0: No.
1: Y ven puro malo y otros ven puro malo y no ven lo bueno.
0: No ven lo bueno, claro. Entonces hay que ser mitad y mitad.

0: equilibrado la vida, ¿cierto?
1: Sí, por supuesto.
0: Ahí están los efectos especiales de DJ Patata.
1: Patata, le pone bueno a esta hora.
0: Parece que está haciendo la práctica, Patata.
1: Parece, pero ya hace rato que está haciendo la práctica. Bueno. Así como Patata me vería yo en los controles.
0: Saludos para toda la gente que está trabajando en la Feria Libre hoy día en Longaví.
1: En la feria, hoy día y desde tempranito.

0: Pero ahí sé que siempre nos están escuchando.
1: Exacto. Siempre, en todas partes.
0: Sí, en todos lados.
1: Ahora me decía el dentista, el doc.
0: ¿Ya?
1: Me decía que estaba entrevistado hace poco rato acá.
0: Ah, ¿verdad?
1: Me decía que da gusto andar por muchos lugares y que están escuchando la radio.
0: Sí.
1: A la gente de Linares.
0: También ahí en Linares nos escuchan siempre. Y la precordillera de Linares también nos escucha, también, ¿no? Allá para Pejerrey.
1: ¿Para qué otro lugar? Ancoa.
0: Ancoa también
1: nos escucha. Ancoa.
0: En Hierbabuena también nos llamaban la otra vez, ¿eh? De Hierbabuena, Villalegre también.
1: Colbún. Así que si usted está escuchando en otro lugar que no sea Longaví, háblenos al WhatsApp. ¿A qué número, colega?
0: Al +56

0: Oye, ¿qué será la pi?
1: No sé.
0: Estamos metidos acá.
1: Es que uno siempre la cantaba esta canción y decía, a los conductores les gusta la pi. Piri.
0: A los taxistas les gusta la pi.
1: Piri, piri, piri, piri. Al de la micro le gusta ya.
0: Al de la micro le gusta la pi. A los locutores les gusta la pi.
1: De hecho la canción dice, po, y a los locutores también les gusta la pi, ¿o no? Sí, sí parece que sí.
0: Y a los doctores.
1: También.
0: Y a los políticos les gusta la pi.
1: Pero hasta la secretaria.
0: Yo estoy tratando de buscar acá qué es lo que es la pi.
2: A los de la radio. A los de la radio les gusta la pi. La pi, la pi.
1: La pi, piri, piri. Mire cómo nos dicen que a los de la radio también nos gusta la pi.
0: La pi, piri, piri, piri. Pero, ¿qué es lo que es la pi? Ahí vamos a tener que. La pirri pipí.
1: La pirri pipí.
0: Es la pirri pipí. No es la pi. El pirri pipí, a ver, vamos a buscarlo acá.

0: Oye, ¿qué será? Hoy estamos metidos, estoy buscando yo, pero no me da ningún alcance.
1: Pero ahí sí alguien
2: está. Hola, buenas tardes ya.
1: Buenas tardes.
2: ¿Cómo les va?
0: Bien.
2: Muy rico el programa, muy bonito.
0: Gracias.
2: Sobre todo. ¿Saben qué? Quería pasar una visita,
0: ver,
2: si es que es posible que me lo pasen en varias oportunidades.
0: Yo.
2: Es para una invitación a celebrar el Día de la Madre aquí en la Junta de Vecinos 7 Norte.
0: Ya.
2: Se va a hacer una mateada.
0: Ajá.
2: Para compartir con los vecinos y con todo el que quiera venir, obvio, para que lo pase, por favor. Va a estar muy entretenido, estamos haciendo todos los esfuerzos para que salga todo bonito para toda la comunidad.
0: ¿Y dijo cuándo?
2: Gracias.
0: ¿No? ¿Dijo cuándo era o no?
1: No dijo cuándo, sí.
0: ¿Dijo cuándo era o no?
1: Ayer me tomé un mate.
0: A ver.
2: ¿Sabe qué? Quería pasar una visita, si es que es posible que me lo pasen en varias oportunidades.
0: A ver.
2: Es para una invitación a celebrar el Día de la Madre aquí en la Junta de Vecinos 7 Norte. Se va a hacer una mateada para compartir con los vecinos y con todo el que quiera venir, obvio, para que lo pase, por favor.
1: Díganos cuándo.
2: Va a estar muy entretenido, estamos haciendo todos los esfuerzos para que salga todo bonito para toda la comunidad. Gracias.
1: Le faltó el día.
0: El día, el horario.
1: El horario. Oye, ayer tomé unos mates, ¿eh?
0: Ah, ¿mate con mixto o mate pelado?
1: Mate con mixto.
0: ¿Cuál es el mixto que más le gusta?
1: La menta, el poleo.
0: Menta, poleo y...
1: ¿Y cuál
0: y es? Cedrón.
1: Cedrón, oh. Sí, con cedrón igual es rico.
0: A mí me gusta el mate, pero me acelera el corazón.
1: No lo puede tomar.
0: Pero dicen que es bueno. El, sí. el otro día veía una de estas cosas que aparecen en Facebook del mate. Dice que el mate, al tomarlo, dilata los vasos sanguíneos.
1: ¿Ya?
0: Y al corazón lo excita, en el buen sentido de la palabra.
1: Uh-huh.
0: Lo hace trabajar más rápido,
1: claro.
0: Pero no porque esté mal, sino que porque en la dilatación todo se acelera.
1: El mate, yo conozco gente que si no toma mate le duele la cabeza.
0: Claro, que no toman café o no toman copete.
1: Claro, el mate es como algo adictivo también.
0: Adictivo, sí.
1: El mate, yo tomaba mate frío igual.
0: Jesús Cerda, ¿cómo lo toma?
1: El Jesús... Sí.
0: Con agua sin hervir.
1: Claro. El Jesús Cerda, bueno para el mate, ¿eh?
0: Ay, matero, fumarelo.
1: Sí.
0: Y bueno para converse.
1: Sí.
0: A ver, ¿qué nos dice Irma?
2: Ah, sí, pues es verdad, me faltó el día. Es el sábado de las 3 de la tarde en adelante.
1: Ah, mire.
2: Y todos los que tomen mate, que traigan su mate.
1: Ya. A eso.
2: Porque eso es lo que nos falta, los mates.
0: Los mates.
2: Pero lo demás lo tenemos.
1: Pero cada persona lleva su mate.
0: ¿Quién es lo demás, po? Mira, las personas que lleven el mate. Pero sí. ¿Qué es lo demás? Dice, lo demás lo tenemos.
1: Pero pueden llevar, pero pues, las personas pueden llevar su mate aliñadito.
0: Entonces,
1: y allá a lo mejor tal vez tengan algo como para comer.
0: ¿Qué es lo
1: algo
0: que
1: dulce.
0: Es que nos comenten, po.
1: Sí, porque nos comenten, po.
0: ¿Qué es lo que
1: ¿Qué
0: tienen?
1: Promocione
0: ¿Tienen
1: la.
0: Pan, ¿tienen queque? ¿Qué es lo que tienen?
1: Un quequito. Un pay de limón.
0: Con churrasquita, con mantequilla calentita,
1: también.
0: Tostadita. Tienen el azúcar, el orégano. ¿Le ponen orégano a la cuestión o no?
1: Pero al mate no se le pone orégano. Pero yo tengo un primo que una vez sí le puso.
0: Sí, pues.

0: gente que va a la feria, yo he visto gente que lleva su mate igual.
1: Sí, sí.
0: Se ponen ahí a tomar el mate.
1: Y el termo.
0: A conversar.
1: ¿Va a haber agua caliente, no? En tetera, o van a haber termo. Toda esa información es importante saberla.
0: Sí, para que la gente sepa.
1: Sí, si no nos quedamos como colgando con la información.
0: O si alguien tiene que llevar algo.
1: Llevar una churrasca, llevar manjar. ¡Ay, oh, qué rico!
2: Muy fácil.
1: Azúcar, ¿qué falta, man? El baile de la pipiripipi comienza con los chimichurri. Ah, los chimichurri son los que cantan.
0: Ah, claro, pues.
1: Los chimichurri.
0: Sí.
2: A los que no gritan les gusta la...
0: A los que no gritan.
1: Piripiripipi.
3: Todo lo que ustedes están diciendo. A quequito, pancito.
1: Tiene.
3: Torta.
0: Hoy va a haber torta.
3: Sopaipilla. Cositas, papitas, ramitas, galletas, todo lo que bebida, todo lo que a ustedes se les ocurra.
0: Ah.
3: Solo tienen que llevar su mate, ¿no?
0: Van a hacer la mesa del teclú.
3: Con sus hierbas, con todo su
1: preferencia.
3: ¿Cómo se dice? Con todo lo que uno le echa al mate.
1: Ah.
3: Con todo su mixto.
0: En este caso sería el mate.
3: Y si se acercan a ustedes, ningún problema. También son invitado y bienvenido.
0: Gracias. Pero es sábado.
1: Es sábado, amiga.
0: Sí, es sábado.
1: Me toca cuidado de postrada.
0: Sí, pues yo estoy ahí en mi casa con mi mamá los sábados igual.
1: Piripiripipi. Oye, sí, pero buena la invitación que están haciendo para.
0: Bien, y bonito
1: sábado.
0: Compartir un rato en comunidad.
1: Es.
0: Con un rico mate, ahí, una churrasquita.
1: Todos con chupando el mate.
0: Oye, me gusta la churrasquita. Las que hace mi mamá son ricas.
1: ¿Ah?
0: Las que hace mi mamá son ricas.
1: ¿La churrasca?
0: Sí.
1: ¿La hace con bicarbonato, no?
0: Sí.
1: Mire. Vamos con otro audio.
4: Es la pizza, pues, la pizza, pues. No,
0: la pizza.
4: Es la pizza.
0: Ahí está.

0: Oye, acá nos manda la explicación una amiga. La frase le gusta la pi. Ya, no, la podemos leer acá en la radio, no. Y eso que está en Google.
1: A eso sí que le gusta la pi.
0: Saludos, dice Carmen Hidalgo, a la cita Yari. Dice.
1: Gracias.
0: Gracias, Carmen Hidalgo y a la orilla Parral.
1: Ah, ya.
0: Y el auditora.
1: Y él todos los días y escucha el programa también.
0: Sí.
1: Oye, y en la plaza también nos escuchan.
0: Sí. ¿Está escuchando el programa, cuñado, no? Cuñada Nana, cuñada Olga.
1: Taran.
0: Saludos para toda la gente de la secta de Longapín.
1: Ahí en la secta.
0: Carmen.
1: Y el auditor es la secta, ¿no?
0: Oh, lleno de auditores para allá.
1: Ah, buena.
0: ¿A qué otro sector vamos a saludar?
1: Vamos a saludar ahí a la Norponiente, a ver si nos escuchan, ¿eh?
0: Norponiente.
1: Sí, ahí en el sector de La Guada, Yoyinco, Guimeo, Bodega. Los Marcos también.
0: Marcos.
1: Sí, los Marcos.
0: Saludos para la gente del Bolsico. Por favor. ¿Dónde queda el Bolsico, no?
1: No.
0: Al lado de los Canastillos.
1: ¿Ya hizo qué? ¿Para dónde?
0: De San Juan para allá.
1: Ah, ya.
0: Entre el tranque y la hormiga.
1: Oye, hay sectores, ¿eh?
0: Esa es la Quinta Centro.
1: Oye, yo cuando empecé a trabajar acá ya no sabía que habían tantos sectores.
0: Oye, mucha gente que es de abajo y no sabe que para arriba hay casa.
1: Sí.
0: Y hay gente de arriba que no sabe que de Longaví para abajo está lleno de casa.
1: Sí, también suele pasar. Es que uno piensa que donde vive uno nomás existe, ¿no? ¿Sí o no? ¿Qué pasa?
0: Dice, buen día y bueno otra vez. Valdivia fue a comprar carne. Valdivia fue a comprar carne. No sé de qué hablará. ¿Qué radio estará escuchando, don Francisco?
2: Buenas tardes. Yo hago el mate cocido, porque el mate propiamente tal a mí me cae mal.
0: Ya.
1: El mate cocido.
2: Me acelera la cuchara, como dice Fernando, y me da acidez.
0: Ya.
2: Entonces, ¿qué es lo que hago? En un jarrito pongo a remojar hierba mate, y eso lo cuelo y me lo sirvo como el té. Y a veces le coloco una hojita de menta, pero por lo general es solo nomás.
1: Ah,
2: pero ese es el mate cocido.
0: Mate cocido.
1: Ay, no sabía que existía el mate cocido.
3: Radio.
0: Ahora ya lo saben.
1: Sí. Hay que hacer para las personas que le hacen mal el mate, ¿ven? Tienen que tomar mate cocido.
0: Sí.
1: Oye, distintas formas de preparar el mate. A mí me gusta mi mate favorito, sí, el mate de leche.
0: El mate de leche.
1: Mate
0: rico,
1: de leche. Yo en el verano tomo todos los fines de semana mate de leche.
0: Y con hojita de menta.
1: Ay, sí.
0: Hay una mente especial para el mate, sí.
1: Hay gente que le pone un poquito de café al mate de leche.
0: ¿También?
1: Sí, también queda rico.
0: Y aguardiente.
1: Ya hacen la cola de mono caliente. Le falta ahí ponerle los clavos de olor y estamos listos.
0: ¿Qué hace el pan de Pascua? ¿Cómo te gusta el mate? ¿Cómo te gusta el mate? ¿Cómo te gusta el mate?
1: ¿El colega Iván tomará mate?
0: No toma mate. Preguntémosle a la Carito, vos.
1: A la Carito, preguntémosle, además que no está escuchando.
0: Está escuchando la Carito.
1: La Carito es más que toma mate, vos.
0: Carito, ¿toma mate el Iván o no? Hay una canción que habla del mate, una ranchera.
1: ¿Ya? ¿Cuál es esa que habla del mate?
0: El mate. Deja acordarme. ¿El mate de mi prima?
1: ¿El mate de mi prima?
0: Sí.
1: No me está, nunca la había escuchado.
0: ¿El mate de mi prima? ¿No lo he escuchado nunca?
1: No.
0: ¿El mate de mi prima? A ver.
1: Mi prima, hoy día saludé.

0: Oye, el mate que es peligroso, ¿eh?
1: Peligroso el mate.
0: Una hora
1: con
0: más.
1: Ah, una hora más.

0: Yo tengo un gran problema con el mate.
1: ¿Qué problema tiene con el mate?
0: Que nadie me lo puede ocupar. Mi mate es sagrado, mi bombilla es sagrada, y cuando alguien me pide un mate, lo miro así como un cara de Kiko, como exijo una explicación. No me gusta prestar el mate. ¿A usted le gusta prestar el mate?
1: No.
0: Tampoco.
1: No, porque el mate es algo que no se tiene que prestar.
0: Pero resulta que hay reuniones sociales donde uno o dos mates dan la vuelta en 10 personas.
1: Pero uno tendría que llevar su mate.
0: Pero dan la vuelta, van pasando mate, mate, mate, hasta que la persona no diga gracias, le siguen sirviendo mate.
1: Sí.
0: Yo soy de los que se instalan ahí, ponen la teterita, me instalo, me pongo mi charloncito, tuesto pan, mantequilla tiene que ser dura, no mantequilla que esté blanda.
1: ¿Ya?
0: Mantequilla recién salida del refri.
1: Ah, ya.
0: Pancito tostado caliente, el mate con sus mixtos.
1: Oh.
0: Le pongo la primera agüita verde, tiene que salir el agua verdecita. Y...
1: ¡qué rico el mate!
0: Y de ahí comiendo pancito tostado con mantequilla.
1: Oh. Oh, y en pleno invierno.
0: Pleno invierno, pleno verano, transpirando. Tenemos audio.
2: O sea que usted es medio güeyista con su bombilla, don Fernando.
0: Así es, pues.
1: Obvio.
0: Obvio. Mi bombilla es mía, doctor.
1: Solo de él, solo de él.

0: ¿Con qué le gusta? Preguntemos al público, ¿con qué le gusta acompañar el mate? ¿O es con pan amasado?
1: ¿O con
0: algún pancito tostado? ¿Qué puede ser?
1: ¿Trozo
0: de torta?
1: También. ¿Mate con algo dulce para no echar la azúcar?
0: Hay gente que toma el mate solo nomás.
1: Ah, sí, yo.
0: Mate nomás, ¿sí? No acompañan con nada.
1: Yo tomo mate solo.
0: A mí me gusta con pan tostado y mantequilla. Y mantequilla tiene que estar dura, recién salida del refri, como le decía.
1: No, a mí me gusta el mate solo. Me cuesta tomar mate con algo.
0: ¿Y con alguien?
1: Sí, pues.
0: ¿Toma con alguien?
1: Con mi mamá.
0: ¿Comparten el mate?
1: No, tomamos de un mate cada uno.
0: Ah, mate cada una, ¿ya?
2: Una década y
1: o
2: un
1: así,
2: año más.
1: De repente ya lo compartimos.
2: 11 años de historia.
1: Pero que somos las dos.
2: Compañía incondicional. Más Radio TV, 99.9 FM.
0: 11 años, Yari.
1: 11 años. Más radio.
0: Más radio. ¿Qué nos dice por acá?
3: Después de almorzar, tomarse un matecito con un trocito de torta, un pastelito.
1: Y después del almuerzo típico en el campo que la gente toma
0: sí,
1: mate.
0: Toma mate. Después del almuerzo, un matecito.
1: Un matecito. Hay gente que se toma un tecito, un cafecito.
0: Un mate. Yo cuando voy al río me tomo un mate.
1: Oye,
0: era tan pavo cuando chico que ves que iba al río me tomaba unos 6-7 mates como nada.
1: Yo tenía un amigo que no hacía mate, era pesado.
0: Esos son pesados los que andan haciendo mate.
1: Tenía un amigo, hablo como si se hubiese muerto.
0: Oh.
1: No, todavía vive. Y todavía no hace mate. No ha madurado mucho.
0: Están las mismas. Ya tiene 40 años y todavía están las mismas.
1: No hacía mate y no te dejaba todo el rato bajo del agua.
0: Ah, no, eso ya son bromas peligrosas.
1: Sí, cierto.
0: Porque uno no sabe cuánto aguantar la respiración.
1: Pero como a mí me gustaba la venganza, yo también lo hacía.
0: Ahí está. Lo cuento que te dejáis caer con todo el cuerpo por detrás.
1: Ah, obvio. Lo veía descuidado, pum.
0: Claro, porque una cosa es hundirle la cabeza con la mano y la otra que se tiran con todo arriba.
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0: Este fue un éxito en su año.
1: Sí, que todo tema ha tenido su éxito.
0: El baile de la botella.
1: El baile de la botella, el juego de la botella.
0: Es la historia de un amor como no hay otra igual.
1: Antes la gente tomaba mate con ese azúcar en pan.
0: ¿Un pancito? Sí. Porque lo iban, ¿cómo se llama esto? Deshaciendo de a poquito.
1: Sí.
0: Hoy día no, hoy día al mate le ponen azúcar granulada nomás.
1: Sí, o algunos lo toman con endulzante. Yo le echo azúcar el primer mate, después ya era. Por eso a nadie le gusta tomar mate conmigo, porque dicen que yo lo tejo malo.
0: A ver qué dicen por acá, a ver, deja ver.

0: Este es un valsecito. ¿Le gustan los valses?
1: Lentito, sí.
0: Eso. Ya, pues cante luego, caballero. Ahí está. Ahí va. Ya estaba apurando yo.

0: Ahí habla del mate amargo. Antes de una ranchera, un mate amargo.
1: Y al son que sigue el mate amargo sin cesar, bajo la brisa perfumada de cedrón, como una gloria digna de admirar.

0: Ahí está, canta una ranchera antes de matear.
1: Buena.
0: Buena, ¿eh?
1: Viene ahí con el mate.
0: Buscando canciones del mate.
1: Uy, increíble que hay canciones del

0: antiguamente la gente tomaba mate o ahora igual se toma.
1: Igual se toma harto en el campo el mate. Pero más toman en Argentina que en Chile, ¿no?
0: Claro, los argentinos son más buenos para el mate.
1: Mi mate, compañero. Mi mate, compañero, mate galleta. Mate campanero. Ah, mi mate, compañero.
0: La otra vez yo conocí a una niña que andaba misionando, que era de Argentina. ¿Ya? Y decía que en el fondo lo de ellos es como una enfermedad. Porque ellos prácticamente andan con el mate en el bolsillo.
1: Sí, pues.
0: Entonces, por ejemplo, ahí donde los pille la ocasión, toman mate.
1: Mira. El mate, compañero. A ver, mi mate, compañero. Mira. Lo escuchamos, ¿eh?
2: Adentro.
1: Adentro.
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1: Que afuera está muy helado.

0: Ahí estaba la canción del mate, vamos, el juntos mate, como grandes amigos, juntos por la vida.
1: Oye, bueno, yo no sabía que había canciones para el mate.
0: Hay hartas canciones
1: relacionadas con el mate.
0: Hay hartas canciones del mate. Sobre todo son cantores argentinos que le cantan al mate,
1: claro,
0: como acá en
1: que
0: Chile,
1: a ellos les gusta.
0: Le cantan a la chicha, le cantan a la empanada. Nosotros le cantamos, ellos le cantan al mate.
1: Pero la chicha y a la empanada.
0: Nosotros le cantamos al vino.
1: También. Me gusta el vino.
0: Me gusta el vino porque el vino, es bueno. Pero cuando veo brotar el agua pura y cristalina de la madre tierra, más me gusta el vino. Es que hay vinos muy re buenazos, de más Carlos Poiga. Un día llega un amigo le dice, va pasando por la cantina y le dice, oiga don Roberto, tengo un vinito, pero de más Carlos. Y Roberto le dice, ¿y me puedes fiar un litrito hasta fin de mes? Te estoy diciendo que se acabó el vino, hombre. Viña, Viña me espera.
1: Don Fernando Viña. A ver.
0: Disfrutando de esta jornada, ¿cómo está, pobre pato? Va tomando mate. Algo iba chupando un dulce.
1: Hoy día todos están tomando mate.
0: No, y me dieron ganas de tomar mate.
1: Ah, va a tener que ir a tomar mate ahora.
0: Hay un verso que dice, mi vecino con la, el vecino con la vecina
1: fueron a tomar un mate.
0: Es que no me acuerdo cómo.
1: Sí, yo como que lo había escuchado antes, sí. Pero no me acuerdo exactamente.
0: Fueron a tomar un mate, la vecina que se descuida. ¿Cómo es que? Algo ahí.
1: El vecino que se descuida y ella.
0: Es que no me acuerdo. Oye, ¿y a Shayan le gustará tomar mate?
1: ¿A quién?
0: A Shayan.
1: A Shayan. De mapo.
0: Porque lo invitamos acá a las 7 Norte para a tomar mate el sábado.
1: Sí, por cierto. Ahí con todas las mamitas. Si ya hace un baile ahí.
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0: Muchas gracias por haber estado junto a nosotros el día de hoy. Iván Valdivia no está con nosotros, lamentablemente. Ha partido a Talca.
1: Ha partido. No, hoy día el colega no está.
0: No está hoy día. Que tenía, tiene otras actividades con la. Tiene otras actividades con la. Archie y la SCD, pues hoy en
1: otro nivel.
0: En el Hotel Royal Palace de Talca.
1: Eso es lo que es el favorito, el jefe.
0: El jefe lo acomodó ahí. Pues. Quiero que le vaya bien, ¿no? Por cierto.
1: Sí, que la pase bien.
0: Que traiga dulce de allá de Talca, dulce talquino, completo mojado.
1: Completo mojado.
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0: Nos reencontramos mañana si Dios nos dispone otra cosa.
1: Mañana nos vemos.
0: Si Dios
1: nos escuchamos.
0: Chao.

0: 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Más Radio, la cadena del Maule Sur, indica la hora. 12:57.
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Bienvenidos a las bellas canciones del ayer, en Con Gusto a Poco. 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

0: Con gusto poco todos los días, disfrutándolo en este horario. 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Con gusto a poco, seguimos disfrutando de la buena música y la compañía del 99.9.
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0: Disfrutando de las canciones del ayer hasta ahora, cuando ya son las 13 horas con 17 minutos, El amor de mi vida, una canción del año 1981. 1981 de Camilo Sesto. Con gusto a poco. A disfrutarla en Más Radio TV.

Solo bellas canciones, a cara o cruz, José Vélez, en la hora que escuchamos canciones del recuerdo, canciones del ayer. Ya son las 13 horas con 22 minutos, nublado. ¿Cuál es la temperatura del momento? Lo vamos a revisar de inmediato. 14 grados. 4 más y tendremos la máxima el día de hoy. A cara o cruz, José Vélez.

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1: Y revisando un poco la información hasta ahora también, que importante ver informaciones. Dice el diputado Menchaca, Cristian Menchaca Pinochet, cuestionó la presentación de más de 1,000 indicaciones al proyecto de reconstrucción impulsado por el gobierno, acusando una estrategia destinada a retrasar ayudas y frenar soluciones urgentes para miles de familias. Recuerde que el plan de reconstrucción habla de la reactivación económica impulsada por el gobierno actualmente por tras los incendios en Biobío y Valparaíso. Reactivación productiva, vivienda, infraestructura, empleo, financiamiento, gestión y el foco regional también ahí en lo que es Biobío y Valparaíso. Pero, dice el diputado Menchaca, todos los proyectos pueden mejorarse, pero ingresar más de 1,000 indicaciones, o sea, más de 1,000 detalles, significa alargar la discusión, retrasar votaciones y entrampar una iniciativa que busca responder a necesidades reales de la gente. El parlamentario Longaviano explicó que cada indicación debe ser revisada y votada en el Congreso, lo que inevitablemente extiende la tramitación del proyecto. La gente tiene que entender que esto retrasa ayudas, empleo y reconstrucción. Mientras algunos convierten al Congreso en una pelea política, miles de familias siguen esperando soluciones. Cada indicación, entonces, debe ser revisada. Más de 1,000 indicaciones al proyecto de reconstrucción. ¿Qué le parece? Con gusto a poco.

0: 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Más Radio, la cadena del Maule Sur, indica la hora. 13:01 p.m.
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1: Tema solicitado por Cecilia Elizabeth.
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Hoy día está de cumpleaños el alcalde Rafael Ramírez de Parrala. Queremos saludar afectuosamente al alcalde Rafael Ramírez Parra en el día de su cumpleaños. Desde Radio Más, Más Radio, le saludamos, alcalde de retiro. Esto es Teorema de Amor, Miguel Bosé.

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1: Lo que te gusta escuchar y disfrutar está en esta radio. Ya son las 13 horas con 42 minutos y es Fernando de Madariaga quien nos deleita con esta hermosa canción. Hoy tengo audio por acá, sí, tengo audio, ¿no?
2: Ni tampoco ir.
1: ¿Y qué dije yo?
3: Adiós.
4: Don Fernando, de Retiro, de Retiro.
1: ¿Y qué dije yo?
2: Que así no puedo ser.
1: Rafael Ramírez de Retiro.
2: Y que es otra.
1: Dije Barral, perdón, me equivoqué. Está cerquita en todo caso, Retiro de Parral. Pero bien que esté atento, amigo Juan Calderón. A Rafael Ramírez Parra de la comuna de Retiro. Lo saludamos con especial aprecio desde Más Radio TV. Ahora sí, póngame la canción completa, colega.

Con gusto a poco todos los días, disfrutándolo en este horario. 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
1: Hoy estamos en todas partes, entregando lo mejor de lo mejor.
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1: María Magdalena.
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1: Manolo Galván. Y comenzamos a retirarnos, ¿cierto, colega? Comenzamos ya a retirarnos, ya Jesús Cerda está en los estudios de la radio, listo y dispuesto para continuar la tarde bonita en sentido común. 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Que tengan una excelente jornada y nos estaríamos reencontrando, si Dios nos dispone otra cosa, mañana a las 8:30 de la mañana en más noticias. Chao.

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3: 13 horas, 1 de la tarde, 56 minutos.
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0: Menos de una semana de asumir, renunció Pedro Nato a su cargo como secretario ejecutivo de la Comisión de Verdad y Niñez, organismo dependiente del Ministerio de Justicia y que se creó bajo el gobierno de Gabriel Boric. El psicólogo había llegado a ese puesto luego de una reformulación de la comisión y tras la renuncia de su antigua presidenta y tres comisionados más. En su reemplazo asumirá como secretario ejecutivo subrogante Felipe Telles. Un hombre fue asesinado en la comuna de Recoleta tras recibir un disparo en el rostro en la intersección de calle Los Olivos con Rengifo. Personal de carabineros que recibió la denuncia constató que la víctima se encontraba sin vida y presentaba al menos un impacto balístico y halló en el sitio del suceso cuatro vainas, presumiblemente correspondientes a un arma de 9 milímetros. Así hemos revisado una nueva edición de Modo Noticias a la Hora. Luego, más informaciones.
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1: ¿Cómo están? Claro que sí, la mejor opción 99.9. Saludamos cordialmente a quienes están en sintonía de la radio a lo largo y ancho del territorio maulino, así es, en la 99.9, también a través de la televisión, canal 3.1 en alta definición, 76 análogo y por cierto también a través de lo que es la señal online para todo Chile y el mundo por la www.másradiotv.cl. 2 de la tarde con 9 minutos hoy acompañándoles en este miércoles 13 de mayo, saludando a Nuestra Señora de Fátima. Así es, Fátima, se encuentran de onomástico. Nosotros saludamos en forma cordial a quienes están cumpliendo un año más de vida, a los cumpleañeros y cumpleañeras. Vamos a seguirles acompañándoles musicalmente con buena música. Así es, Cali el Dandy a esta hora, por siempre en sentido común.

Sobrenatural, así es. Charlie Rodríguez a esta hora nos estaba acompañando en la música. 2:20 p.m. Saludamos en forma cordial a quienes se vienen sumando también a la frecuencia de la 99.9 en esta tarde heladita, tal cual como estuvo el día de ayer, nublado durante toda la jornada. Bueno, y era esperable, ¿cierto? Porque ayer anunciábamos que hoy día íbamos a tener básicamente las mismas temperaturas, ¿cierto? Las mismas condiciones que se tuvo el día de ayer. De hecho, actualmente tenemos 16 grados de temperatura y la sensación, por cierto, también es de 16 grados Celsius. Tiene una máxima se espera de 18 grados para esta jornada. Así es. Mañana va a estar algo más cálido, ¿cierto? Tenemos una máxima de 18 grados también, pero la mínima será de 5 grados. Va a ser más frío en la mañanita. Así es. El viernes no aparece lluvia, ni el sábado, ni para el domingo, lunes y el próximo martes. Así que va a estar desde el domingo en adelante, ¿cierto? Domingo, lunes y martes completamente despejado, donde las temperaturas el domingo se esperan 0 grados, la mínima, la máxima 17 grados, así que hay que abrigarse y usar harta ropa de abrigo, ¿cierto? Para principalmente el domingo, porque se esperan 0 grados el lunes, ya 1 grado, ¿cierto? La mínima el martes ya 2 grados, así que de temperatura es la mínima, y las máximas van a oscilar entre los 17 y 18 grados Celsius. ¿Qué le parece? 2:22 p.m. ¿Qué puedo perder? Comentarles que la Corte confirma cancelación de matrícula a un alumno con más de 40 anotaciones negativas en el libro de clases, por lógicamente. Este alumno es de Curanilahue. Y la corte confirmó entonces la cancelación de matrícula a este alumno que tiene más de 40 anotaciones negativas. Así es, la Corte de Concepción rechazó el recurso de apelación presentado por una apoderada y confirmó la resolución que canceló la matrícula de un estudiante que incurrió en múltiples faltas de carácter grave al reglamento escolar de un colegio de Curanilahue, la región del Biobío. El fallo descartó un actuar ilegal o arbitrario en la medida determinada por el establecimiento, acreditando que el colegio realizó diversas acciones de seguimiento y le brindó apoyo al estudiante. El menor registraba más de 40 anotaciones negativas, incluso por el porte de un arma blanca. No, es tremendísimo, ¿eh? Así que la Corte, claro, porque es un derecho también que tiene toda persona, ser todo niño a educarse. Sin embargo, también cumplen con un derecho, digamos, universal, ciertamente. Pero cada colegio tiene también su propio reglamento y el reglamento interno, y del cual también tienen que lo apoderado, ¿cierto? En principio de año, cuando se van a matricular, tienen que leer el reglamento, ¿cierto?, de que cada colegio tiene. Así que, y ahí puede ir distinguiendo, discriminando uno de otro, y poder finalmente matricularse en el que más se estime conveniente. Así que es importante leer las letras chicas, ¿cierto? Debiese ser letras grandes, ¿cierto? El reglamento interno de cada unidad educativa. Y pensemos que es así, que lo tienen como en el diario mural, letras grandes, ¿cierto? A principios de año, ¿para qué? Porque también cada colegio, ¿cierto? Usted sabe que jugaba un factor bastante importante las matrículas. Entonces empieza todo lo que es el pololeo, dicho popularmente, digamos, el pololeo para con la captación de nuevos alumnos o apoderados, finalmente, porque ellos son los que matriculan, ¿eh? Entonces
La letra grande debe estar siempre presente al interior de los recintos educacionales en principio de año, cuando van a empezar las matrículas y todo el tema. Así que pensemos que cada colegio tiene su reglamento interno, lo hace público, ¿cierto?, en principio de año. 2:25 PM. Así es. Bueno, y comentarle entonces que este alumno, la corte confirmó entonces lo que es la cancelación de la matrícula de este alumno, porque tiene más de 40 anotaciones negativas y también hechos, ¿cierto?, que eran bastante riesgosos, peligrosos por lo demás, que era el porte de arma blanca. 2:25 PM, continuamos acompañándoles con música. Nos quedamos con Arcángel y Ozuna.

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1: 14 horas, 2 de la tarde, 29 minutos.
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Ya estamos de regreso. Buenos temas musicales a esta hora para mover el cuerpo, para poder no perder para no perder la temperatura corporal. Así es, finalmente ese es nuestro sentido también, para que usted se pueda mover bailando, claro. Qué bien es moverse bailando, claro, al son de un buen tema musical. Así es, más rato, vamos a eso de unos breves minutos más, ¿eh? No tanto tiempo. Vamos a bailar al son de las cumbias, ¿eh? Así es, al estilo de la cumbia del corte, porque serán nuestros invitados en esta jornada, porque están presentando lo que es su último trabajo musical, que es parte de lo que es el álbum de la banda de cumbia del corte, esta banda chilena. Así es, porque está lanzando su primer álbum titulado Cumbia del Corte. Este disco cuenta con 6 composiciones propias marcadas bajo el sello de la banda, ¿cierto? Explorando también nuevas fusiones de estilo dentro del género tropical. De esta manera, Del Corte plasma su propuesta en este disco, mostrando también y transmitiendo, por cierto, un nuevo sonido entre lo urbano y la cumbia, integrando elementos del trap y los corridos tumbados. Trombones tumbados y beats urbanos dan forma a una identidad sonora propia de la cumbia del corte. Y están estrenando single, así es, Cumbia del Corte se titula la canción que le da vida y que se apodera también del nombre de su primer disco. Esta canción es creada para transportarse a esos días de fiesta, risas y cero preocupaciones. En simples palabras, ¿sabes? Con un verdadero día lanzado a la juerga. Mire qué bien, ¿eh? Qué importante concepto, ¿cierto? Un verdadero día lanzado a la juerga. Su ritmo contagioso mezcla la picardía de un mambo casero donde dos amigos solo quieren seguir bailando y vacilando al ritmo. Cumbia del Corte, tal cual como es el nombre, ¿cierto?, de su primer álbum. De su primer álbum musical, ¿eh? Así es. Así que para nosotros, bueno, ya en segunda ocasión que conversamos con. Esta será la segunda ocasión de que conversaremos con estos músicos integrantes de la banda, oriundos de la región de la Araucanía, pero radicados en la región metropolitana. En breves minutos, entonces, estaremos conversando con los integrantes de Cumbia del Corte. Dentro de otras informaciones, comentarles también que Chile se posiciona como el segundo, ¿eh? Mire qué bien, estamos prácticamente en la cúspide. Yo creo que de igual forma somos los primeros, ¿eh? Bueno, los primeros en muchos sentidos, en muchas cuestiones, y también en esto relativo a lo que son las llamadas spam, porque conociendo quién es el primer país, sin duda Chile le lleva la delantera en muchas situaciones, digamos. Lo único que nos gana, digamos, está en el primer lugar. Es un país donde tiene millones y millones de habitantes. Nosotros prácticamente tenemos, de acuerdo al último censo, 23 millones de personas, 22 y fracciones, 23 millones prácticamente. Entonces, es una cuestión que

0: es una cuestión que nos debe llamarnos profundamente la atención y buscar mecanismos que ya se han adoptado, ciertamente, pero parece que en la práctica se sigue realizando, que son las llamadas spam. Así es, porque en nuestro país también lleva segundo lugar como en el consumo de pan, ¿cierto? Porque usted sabe perfectamente que Alemania nos gana en el consumo de pan, ya por el pan, digamos. Nosotros somos el segundo país a nivel mundial que más consume pan después de Alemania. Ahora Chile es el segundo país a nivel mundial de que reciben llamadas spam, esa llamada al teléfono, ¿cierto? A cada rato, somos el segundo a nivel planetario. Y también donde estamos el segundo país más sismológico del mundo después de Japón. Así que sin duda somos segundones en todo. Claro, pero bueno, lo importante es que se tomen medidas, no para ser segundos, sino que para poder no aparecer en ninguna lista en referente a este tipo de cuestiones que son las llamadas no deseadas. Así es, porque un informe elaborado por una empresa, ¿cierto?, que reveló los países más afectados por las llamadas de spam y fraude. Este análisis posicionó a nuestro país como uno de los países más afectados por las llamadas spam, ubicándolo en el segundo lugar a nivel mundial con un 70%. El informe también destaca que en el 2025 fueron identificadas 68 mil millones de llamadas de spam y fraude a nivel mundial, lo que evidencia que el fraude automatizado ha alcanzado una escala sin precedentes. Así es. ¿Y usted le gustaría saber cómo sigue la lista? Bueno, empecemos el número décimo, en el número 10. ¿Quiénes son los que tienen un 28%? De llamadas spam y de fraude al año o al día o mensual? Italia, la vial Italia, desde con un 28%. En el puesto número 9 se encuentra Sudáfrica con el 30%. En el número 7 se encuentra Uruguay con un 56%. Sexto lugar, perdón, el octavo lugar, se me olvidó, Nigeria con un 51%. Mire, Italia, Europa, ¿cierto? Sudáfrica con un 30%. Luego viene Nigeria con un 51%. Luego en el séptimo lugar, Uruguay con un 56%. En el sexto lugar se encuentra México con un 62%. En el quinto lugar, India con un 66%. En el cuarto lugar, Brasil con un 68%. Tercer lugar, Vietnam con un 68%. Segundo lugar, Chile, así es, con un 70%. Y en el primer lugar, Indonesia, con un 79%. Nos gana por 9 puntos, ¿no? Así es increíble que en Indonesia, que está en el primer lugar, ¿cierto?, con más llamadas spam y de fraude, ¿cierto?, la cantidad de personas también que tiene, y Chile, en un país, el último país de Sudamérica, pues del sur de América, ¿cierto?, el continente americano, que esté en el segundo lugar, y somos tan pocos millones de personas. Entonces, eso creo que debe llevarnos a la reflexión, pero más que a la reflexión, a actuar también, pues, frente a las autoridades, ¿cierto?, a colocarle también políticas públicas, o hacer que se concreten estas políticas pública frente a esta situación, que lo único que nos lleva, aparte de posicionarlo en el segundo lugar a nivel planetario, es nos lleva también al estrés, a andar malhumorado también, a dejar de hacer cuestiones que uno está realizando por correr muchas veces a contestar el teléfono, a tomar el dispositivo en la mano, sin contestar, y cuando es una llamada spam. Entonces hay que crear políticas urgentemente frente a este tipo de cuestiones y frenarlos del todo, ¿cierto? Frenarlos de cuajo ahí, lisa y llanamente. Así que, segundo país a nivel planetario. ¿Qué le parece? Bueno, nosotros continuamos, estamos al porta ya de conversar con nuestros invitados en esta jornada, con los integrantes de la banda nacional de cumbia. Así es. Que mezcla, es bastante peculiar la banda porque mezcla sonidos, ¿cierto? De sonidos urbanos, ¿cierto? El sonido de la cumbia, la tropical, por cierto, también, pero con estos ritmos que son urbanos y integra también perfectamente los elementos del trap y los corridos tumbados, así haciéndole semejanza también o haciendo referencia recién a México, que está con el sexto lugar de los países que con un 62%. Que más recibe llamadas spam y de fraude, haciendo referencia también a México. Así que los correos tumbados, más un ratito, en breves minutos, estaremos conversando con los integrantes de la banda. Vamos a quedarnos inmediatamente con nuestro espacio publicitario. Así es, 8 minutos de comerciales y volvemos en sentido común.
1: 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Más Radio, la cadena del Maule Sur, indica la hora. 14:02 p.m, 56 minutos. 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
7: Silvana Acosta, hija del ex entrenador de la selección chilena Nelson Acosta, actualizó el estado de salud de su padre, quien se encuentra hospitalizado tras sufrir complicaciones médicas. Acosta detalló que mi papá efectivamente está hospitalizado, tal como vengo advirtiendo a los tribunales hace varios meses. Las enfermedades que se han ido agregando, complejizando la patología de base que tiene, hacen que cada cierto tiempo se descompense y necesite atención. Universidad de Chile cerró la renovación de contrato de Lucas Azadi hasta el 2028, una operación que le permite asegurar la continuidad de uno de sus futbolistas formados en casa. El jugador terminaba su vínculo a fin de año y quedaba en condición de negociar como agente libre a mitad de temporada, por lo que su situación se había transformado en un tema sensible para la dirigencia azul. Así hemos revisado una nueva edición de Modo Noticias a la Hora. Luego hay más informaciones.
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Ya estamos de regreso, son las 3 de la tarde con 12 minutos, así es, ya estábamos escuchando a Piso 21 con Alex Sensation, así es, 3 con 13 minutos. Saludamos en forma cordial a quienes se han ido incorporando a la frecuencia de la 106.1 para San Carlos Ñuble, Cauquenes, lindo Cauquenes, San Carlos Ñuble, Parral, así es. Hacia Retiro también, lindo Retiro, claro, así es. Dicen que es lindo, yo nunca he ido a Retiro, la comuna, pero bueno, en algún momento voy a poder viajar. Tenemos buenas amistades por allá por Retiro, así es, nuestra colega Fabiola, así es. Y también es cantante, es increíble, la vi en un video cantando, así que saludamos allá a nuestra colega de las comunicaciones, Fabiola. Yo le quiero comentar, dentro de otras informaciones, que Carabineros inicia una millonaria licitación para renovar su flota. Así es, estos son los vehículos que buscan comprar.

Bien, ahí estábamos entonces contestando un llamado, pero urgentísimo. Claro, y así es el dinamismo de la radio, ¿eh? Radio y televisión. Así que somos un programa. ¿Qué es esto? ¿No es spam? No era spam, por eso que había que contestar, sí, o sea. Es el dinamismo, ¿cierto? Y es la importancia también, lo rico de hacer un programa completamente en vivo y en directo, ¿cierto? Porque pueden pasar muchas situaciones, claro, que arrancan muchas veces a lo que uno está tiene agendado, pero es parte de... Pues, de hecho, hoy día a las 3:05 minutos teníamos una entrevista. Hemos estado dando mucha publicidad, por cierto, y como corresponde a todos nuestros artistas invitados. Sin embargo, aún no lo han hecho, no se han conectado. Entonces, pero bueno, estábamos todos listos y dispuestos, ¿cierto? Con iluminación. ¿Qué es esto ya? Iluminación, sonido ambiente, todo. Ambientado, dicho en otras palabras, ¿cierto? Ambientado para poder conversar como corresponde en profundidad, ¿cierto? Con esta banda musical. Sin embargo, nos dejaron plantado. Pero bueno, en algún momento, ¿cierto? Nos van a hablar nuevamente, nos van a escribir y nos van a decir sorry, excuse me. Así que, pero nosotros somos seres razonables. Comprensibles. Muy bien, vamos a continuar entonces con lo que le estaba comentando, que es la compra, ¿cierto?, de por parte de Carabineros, una que abrió su licitación pública para la compra, ¿cierto?, y poder concretar finalmente la compra de 1087 nuevos vehículos, con una operación cuyo presupuesto asciende a los 44.000 millones de pesos. La compra que busca, bueno, busca renovar parte de la flota terrestre utilizada en distintos procedimientos a nivel nacional. Según las bases publicadas en Mercado Público, la adquisición contempla distintos tipos de móviles destinados a labores operativas, patrullajes y procedimientos policiales en el país. De acuerdo a la documentación, la renovación de la flota tiene como objetivo disminuir costos asociados a mantención y mejorar la eficacia, ¿cierto?, y la eficiencia en el traslado de funcionarios. Mire qué importante, ¿eh? ¿Qué vehículos contempla la licitación? Buena pregunta. Bueno, entre los vehículos incluidos en el proceso se encuentran 100 furgones sub 4x4 con calabozo, ¿ya? 200 furgones sub 4x2 sin calabozo, 380 furgones multipropósito 4x2 con calabozo, 39 cuarteles móviles, 12 camionetas fronterizas sin calabozo. Deberían ser con calabozo, ¿cierto? Claro. 88 radio patrullas sin calabozo, 268 motocicletas todoterreno. Así es, ¿eh? Eso es lo que involucra, ¿cierto?, lo que es esta licitación. Según el documento que autoriza la licitación, firmado el pasado 6 de mayo por el director de logística de Carabineros, general Patricio Yáñez, la compra no forma parte del plan anual de compras 2026 de la institución. El texto además detalla que la iniciativa corresponde a una transferencia de recursos consolidado consolidables de capital provenientes desde la Subsecretaría de Seguridad Pública. La licitación ya se encuentra publicada en Mercado Público y forma parte del proceso de renovación de vehículos operativos utilizados, ¿cierto?, por Carabineros en distintas regiones de nuestro querido, largo y ancho y hermoso país llamado Chile. Seguiré. Vamos a continuar acompañándoles como Chile, ¿no? Chile, claro. Uy.

0: Chin y Farruko en un feat o colaboración.
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0: Farruko, a esta hora, y Wisin nos estaban acompañando en la música. Así es, tenemos una, bueno, ayer lo anunciábamos, por cierto, día completamente nublado, igual que la misma tónica que el día de ayer. Sin embargo, todo este panorama va a cambiar raudamente o drásticamente cuando el domingo, ¿no? Mañana, porque ya mañana va a estar algo más despejado, por cierto, el viernes y el sábado. Sin embargo, no hay anuncio de lluvia y eso es bastante, bastante importante, ¿cierto? Es esperanzador para muchos que se frustran, ¿cierto? Caen en desaliento, en desánimo, claro, cuando llueve, si no les gusta la lluvia, quieren mantener todavía una temperatura, ¿cierto? Bastante agradable, ¿cierto? De primavera-verano. Sí, pero lamentablemente estamos en otoño-invierno, estas épocas tan importantes para la madre naturaleza, ciertamente, para deshojar los árboles, ¿cierto? Claro, esperando lluvias, también los fríos, es importante todo este tipo de no fenómenos, sino que épocas del año, ¿cierto? Y lo importante es que todavía, y eso es que tenemos, de hecho, hace un rato atrás, antes de las 3, de las 15 horas, ¿cierto? Estábamos comentando acerca de este nuevo ranking donde posiciona nuestro país a nivel planetario como el segundo país que más recibe, que más llamadas spam recibe, y ¿cierto? Llamadas spam y fraude a nivel mundial. Así que creo que eso es bastante, digamos, hay que colocar en la alerta todo este tipo de cuestiones, ¿cierto? De frenar un poco todo este, lo que son las llamadas spam, después de países que, digamos, que nos ganan en mucha cantidad de población. Entonces, y pasaban por una serie de países, ¿cierto? De Europa, de Asia, África, y también América Latina. Y uno inmediatamente lo asocia, ¿cierto? A, bueno, obviamente a este tema de países, ¿cierto? De, digamos, de este ranking donde van, que más llamadas spam tienen. Pero nosotros como país, o el último país de América del Sur, donde todavía aparecemos, bueno, en el segundo puesto a nivel mundial. Pero se pueden crear políticas públicas para frenar de cuajo, ¿cierto? Todo lo que es ese tipo de cuestiones que nos llevan solamente a perder el tiempo, a quizás a ocuparnos de otra situación, ¿cierto? Porque uno tiene que andar contestando el teléfono, muchas veces apurado o está esperando una llamada de urgencia y aparece spam, ¿cierto? Muchos ceros y una serie de cuestiones también que finalmente van perdiendo, ¿cierto? Lo hacen perder a uno la tranquilidad, la salud mental y una serie de cuestiones también positivas, ¿eh? Así que, pero como país tenemos un clima que todavía podemos decir que bien marcado, o sea, no tan bien marcado, pero sí marcado las épocas, diferentes épocas del año. Entonces, primavera, verano, otoño, invierno, ¿cierto? Creo que eso es importante también. De destacar como país, ¿cierto? Un clima mediterráneo, y ahora estamos en otoño, entonces uno no tiene que caer, digamos, en cuestiones de frustrarse estos días nublados, ¿cierto? En desaliento, inclusive también van perdiendo lo que es la emotividad, ¿cierto? Se estresan, van cayendo muchos en depresión, ¿cierto? Porque les gusta los rayos del sol, les gustan los días con más claros, ¿cierto? Entonces, pero es parte de las épocas, ¿eh? Del año, ¿cierto? Y hay que reconocer y aprovechar también y valorar que todavía tenemos épocas del año que bastante marcadas, o temporadas bastante marcadas aún. Así que eso es importante, y no vivir en un país netamente tropical, ¿cierto? Durante todo el año estaríamos todos ahí, bueno, ya hubiéramos aclimatizado, por cierto, pero obviamente hay que valorar las sacadas de ropa en el verano, primavera-verano, ¿cierto? Y las puestas de ropa, ¿cierto? Más abrigadora, me refiero, para que usted no se malentienda, ¿cierto? Y ropa más abrigadora en tiempo de otoño-invierno. Así es. 3 de la tarde, 28 minutos, hora de comerciales. Vamos y volvemos.
1: 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Más Radio, la cadena del Maule Sur, indica la hora. 15:29. 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

Así es, las 3 de la tarde con 40 minutos, continuamos acompañándole, escuchando buenos temas musicales a través de la 99.9 y la 106.1 también, así es, para Retiro, San Carlos, Ñuble, Cauquienes, Linares y todo el Maule, y a nivel nacional a través de la señal online, claro, www.masradiotv.cl, también por nuestro canal de televisión. Así es, somos Maule TV 3.1 en alta definición, 76 análogo. Saludamos a Anita Cabrera, recién estábamos conversando con ella. Ella es de la linda comuna de Retiro. ¿Eh? Nos invitó, porque yo recién me estaba acordando de que no conocía Retiro. Así que aprovechamos de enviar saludos a Fabiola Ortiz, ¿cierto? Nuestra querida colega, ¿cierto? Las comunicaciones. A José Farías también, ahí a su productora. ¿Eh? Canal, ¿cuál es el canal de televisión? El canal 2. Así es, Tele2 Web. Claro, hay que ser hay que ser también saludar, ¿cierto? Para con todos nuestros compañeros, colegas que se dedican también al mundo de las comunicaciones. También a Anita Cabrera de la comuna de Retiro. Tres de la tarde con 41 minutos. Así es. Nosotros vamos a continuar acompañándoles con buena música a través de Sentido Común. Nos quedamos con Juan Magán. Sigue.

0: Sí, señores.
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3: Más Radio, la cadena del Maule Sur, indica la hora. 16 horas en punto.
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0: El entrenador de Elche, Eder Sarabia, elogió al chileno Manuel Pellegrini en la previa del duelo ante el Real Betis, clave para el cuadro andaluz en su objetivo de acercarse a la clasificación de UEFA Champions League. Son un equipazo y tienen un grandísimo entrenador, seguramente el mejor de la historia de Betis, afirmó Sarabia. Además destacó que llevan varias temporadas metiéndose en torneos europeos. Pellegrini ha sido capaz de poner al Betis donde se merece, afirmó. El presidente de Estados Unidos, Donald Trump, advirtió que el alto al fuego con Irán es increíblemente frágil tras la respuesta de la República Islámica al plan de acuerdo de paz que el republicano calificó de pedazo de basura. Por el momento, el alto al fuego se mantiene vigente, pero es increíblemente frágil, diría yo, lo más débil que ha estado. Y eso lo digo tras leer el pedazo de basura que nos enviaron. Ni siquiera terminé de leerlo, señaló Donald Trump. Así hemos revisado una nueva edición de Modo Noticias a la Hora. Luego, más informaciones.
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0: 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Más Radio, la cadena del Maule Sur, indica la hora. 16:31.
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0: 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Más Radio, la cadena del Maule Sur, indica la hora. 16:59.
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6: Más información. El ministro de Hacienda, Jorge Quiroz, abordó la polémica por sus dichos respecto a utilizar decretos en caso de que el Plan de Reconstrucción Nacional no sea aprobado por el Congreso, apuntando a que fue mal interpretado. Tenemos tres herramientas para la acción: gestión, decretos y leyes. He sido mal interpretado cuando hablo de decretos. Este gobierno quiere gobernar a través de decretos, va a ser una dictadura. No, los decretos existen en todos lados, afirmó Quiroz. El diputado Jaime Araya manifestó que no tiene miedo y ya presentó las indicaciones que cree necesarias a la reforma impulsada por el gobierno, pese a las amenazas recibidas en las últimas horas. Araya manifestó que agradece al ex candidato presidencial Franco Parisi porque condenó duramente las amenazas que ha recibido después de entregar su opinión sobre las indicaciones a la mega reforma, lo que no hizo el presidente Kast. Así hemos revisado una nueva edición de Modo Noticias a la hora. Luego, más informaciones.
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1: Así es, acompañándoles a través de la 99.9 y la 106.1 en vivo y en directo a través de nuestros medios, múltiples medios de comunicación, también a través de la televisión, así es, 3.1 en HD, 76 análogo y por la señal online para todo Chile y el mundo, por la www.masradiotv.cl. Continuamos acompañándoles con Ozuna, La Funca en sentido común.

Estábamos conversando con los integrantes de la banda del corte, ¿cierto? Que justamente hoy día los íbamos a conversar con ellos. Sin embargo, por motivo de fuerza mayor, lamentablemente no se han podido, concretar, digamos, dicha entrevista. Sin embargo, se cambió para el día de mañana, así que vamos a estar al pendiente. Agradecemos enormemente, porque estamos conversando directamente con los integrantes, ¿cierto? Con el vocalista de la banda del corte, así que piden las disculpas del caso. Nosotros teníamos todo listo y dispuesto, ¿cierto? La alfombra roja para recibiros y también la iluminación, todo como corresponde y como recibimos a todos nuestros invitados. Por lo general, durante todos los días de la semana tenemos una gama bastante variada, ¿cierto?, de invitados, así que va a quedar para el día de mañana la entrevista con la banda del corte, esta banda nacional de música que de cumbia, por cierto, cumbia tropical, pero tiene la particularidad, ¿cierto?, la peculiaridad de poder incorporar sonidos del estilo urbano, del trap y también de corridos tumbados. Así que hace una mezcolanza que finalmente enriquece y le da mayor calidad también a los trabajos, a las composiciones que son propias y que están promocionando su primer álbum musical. Y este tema es parte del álbum, ¿eh?, del primer álbum musical denominado Cumbia del Corte, que lleva ese título de igual forma como el single del cual van a promocionar. Así que queda

comentarles de nuestro servicio de utilidad pública, servicio de oftalmología del Hospital Base de Linares. Así es. Está citando a don Hernán Galdames Olave. Don Hernán Galdames Olave, con dirección 1 Oriente 580, ya, y Luzmila Acuña Enríquez, población Santa Teresita, ya, para una horita para el día 17 del 5 del 2026. Ya, servicios de oftalmología aquí. Agradecemos ahí a nuestro colega, ¿cierto?, de las comunicaciones, Luchito Pérez, del Cefán Amanda Benavente, de la comuna de Longaví, que nos comparte también esta información para poder ayudar a contribuir a la difusión. Ya, reiteramos entonces, estas personas, estos usuarios del sistema de salud pública, ya tienen ahorita en servicio de oftalmología del Hospital Base de Linares el 17 de mayo, ¿cierto?, del 2026 de este mes. Estamos a 3 hoy día, así que cuando estamos a 17, el no creo que sea el domingo 17, imposible, ¿ya? O quizás, efectivamente, dado la continuidad también estas extensiones y estos horarios que son bastante, que están esperando hace bastante tiempo atrás, ahorita en lista de espera, ¿cierto? Es importante también de lo que se está ejecutando hace bastante tiempo atrás, estos programas que ayudan, ¿cierto?, a aliviar un poco, a cortar la lista de espera y atienden a estos pacientes, estos usuarios que están esperando quizás alguna operación, algún de cataratas, etcétera, ¿cierto? Se atienden en lugares también que son de servicio público o alguna clínica también particular que tiene convenio con el Ministerio de Salud en este caso. Así que es importante también destacar que hay atenciones que se realizan los días domingos, los días sábados o cualquier día de la semana. Así que es obviamente con el propósito de acortar lo que son estas listas de espera. Así que dándole continuidad a la información, oftalmología, 17 de mayo del 2026, Hospital Base de Linares. Domingo, así entre paréntesis, efectivamente, agradecemos también ese dato por parte de nuestro colega, día domingo, ¿cierto? 17 de mayo, día domingo, don Hernán Galdames Olave, con dirección 1 Oriente 580, y doña Luzmila Acuña Enríquez, población Santa Teresita. A favor, es importante que alguien lo conozca, que a estas personas, ciertos vecinos, familiares, que estén atentos a esta información para que le puedan brindarle también, contarle, ¿cierto?, que tienen que presentarse, tienen ahorita. Así que es importante que durante hoy día, ya mañana jueves o viernes, acercarse al Cefán Amanda Benavente, hablar con Luchito Pérez, ¿cierto?, para saber la hora y todo lo relativo también a esta información que yo le estoy entregando en este momento. ¿Le parece? Muy bien, me parece que a usted también le parezca correcto. Las 5 con 19 minutos, nosotros continuamos con Gloria Trevi y Cali y el Dandy a esta hora.

0: 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Más Radio, la cadena del Maule Sur, indica la hora. 17 horas, 28 minutos. 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

Allí estábamos escuchando gratos temas musicales a esta hora de la tarde, cuando son las 5:46. Así es, compartiendo buenos temas, también informándoles unas noticias que son bastante importantes y que a ustedes le va a hacer mucho sentido, porque se trata de la oficialización del cargador tipo C como universal. Y la pregunta que de rigor es la que todo el mundo se puede estar formulando: ¿desde cuándo comenzará a regir para celulares y otros dispositivos? Ah, claro, porque en Chile se oficializa el cargador tipo C como el universal. Y bueno, ya se dio un nuevo paso, ¿cierto?, hacia la implementación del cargador universal para dispositivos electrónicos. Este miércoles se publicó en el Diario Oficial el reglamento que oficializa el USB tipo C como puerto de carga común para distintos equipos tecnológicos que se comercialicen en nuestro país. La medida forma parte del reglamento de interoperabilidad común entre dispositivos móviles de información y telecomunicaciones y sus cargadores. Mire qué interesante todo este tipo de palabras con nombres y apellidos. Interoperabilidad entre... lo leo de nuevamente, ¿eh? Es que claro... interoperabilidad común entre dispositivos móviles de información y telecomunicaciones y sus cargadores. Tal cual, nombres, apellidos, ¿cierto? Bueno, esta es una normativa que cumple con lo establecido en la ley número 21.695 y que encargó al Ministerio de Economía la regulación específica para implementar el cargador universal. Así yo pensé que ya estaba lista, ¿eh? Bueno, ¿y desde cuándo comenzará a regir? Es la pregunta que usted ya se hizo, ¿cierto? Y que espera que yo le dé la respuesta en este momento. Y le comento lo siguiente: la entrada en vigencia será gradual. No le gustó, ¿eh? Claro. Gradual. En una primera etapa comenzará a aplicarse desde octubre del 2026. O sea, octubre, estamos recién en... ni siquiera estamos en la quincena de mayo. Pero bueno, para los nuevos teléfonos celulares que se comercialicen en Chile. Posteriormente, desde octubre del 2028, hay que pensar a sacar la cuenta, estamos en el 26, en 2 años más. Claro, la obligación se extenderá al resto de los dispositivos contemplados en el reglamento. Computadores portátiles, tablets, cámaras digitales, auriculares, videoconsolas portátiles, por cierto, altavoces portátiles, lectores de libros electrónicos, sabía que había esto ya, pero bueno, teclados, mouse y sistemas portátiles de navegación. ¿Qué le parece? La definición del USB tipo C como puerto de carga común se basa en qué. Bueno, se basa en estándares internacionales desarrollados por la Comisión Electrotécnica Internacional, en sus siglas IEC, el mismo sistema que actualmente utiliza la Unión Europea y los principales fabricantes tecnológicos a nivel global. Así es. ¿Cuál será el objetivo de esta medida? También usted se estará preguntando por qué, ¿eh? ¿Por qué? Bueno, el por qué yo le comento al tiro. El subsecretario de Economía, Karl-Franz Kühler, Karl-Franz Kühler sostuvo que la medida busca alinear la regulación chilena con los estándares internacionales ya vigentes, y por cierto, y que va a permitir a las personas usar un mismo cargador para distintos dispositivos, contribuyendo, por cierto, al ahorro en los hogares y a la reducción de residuos electrónicos. Según se informó, replicar el estándar internacional permitirá evitar requisitos técnicos distintos a los utilizados en otros mercados, reduciendo costos de adaptación y facilitando la comercialización de productos que ya cumple con esta normativa
a nivel global. ¿Qué le parece? Es el porqué. Las nuevas obligaciones para los proveedores, ¿cuáles serán? Bueno, el reglamento también incorpora nuevas obligaciones de información para consumidores. Los proveedores deberán informar antes de la compra y mediante pictogramas y etiquetas estandarizadas si el dispositivo incluye o no cargador, cuáles son sus capacidades de carga y si admite carga rápida USB Power Delivery, USB PD, ¿ya? El reglamento no afecta a los dispositivos ya adquiridos, pero los consumidores, o sea nosotros, ni la posibilidad de seguir comercializándolo los cargadores que ya tienen. Las obligaciones recaen sobre los proveedores que comercialicen dispositivos nuevos, ¿ya? A partir de las fechas establecidas, explicó Kuehler. La fiscalización de estas obligaciones quedará a cargo del Servicio Nacional del Consumidor, el CERNAC, organismo que deberá enviar cada 2 años un informe técnico, ¿cierto?, al Ministerio de Economía para evaluar posibles actualizaciones al listado de dispositivos ya regulados, considerando la evaluación tecnológica. Ya entonces, a nosotros que nos debe importar desde cuándo y cómo. Bueno, y en dónde, por cierto. En nuestro país, estamos hablando de nuestro país, Chile, ¿cierto? Y desde octubre del 2026, en una primera etapa, porque va a ser gradual. ¿Ya? Y luego, a partir del 2028, hay que rezar, ¿cierto? Portarse, seguir comportándose, no, portándose y consumiendo alimentos saludables y seguir con vida para el 2028, así como viene la cosa, que están hablando acerca de un brote de una futura pandemia, pero ojalá que no, pues, ¿cierto? Usted sabe que en otros lugares tan recónditos al nuestro, siempre se producen brotes de un brote infeccioso, ¿cierto? Pero finalmente quedan en brotes nomás, en 2 o 3 nomás, hasta ahí nomás. No pasa a ser pandemia ni mucho menos. Así que ojalá que se quede por ahí nomás y en esos lugares tan recónditos, tan lejanos al nuestro. Pero bueno, lo importante es que hay que ser optimista, claro, optimista, que vamos a alcanzar al 2028. Si no, bueno, que Dios nos pille confesado, dijo por ahí alguien, una abogada por ahí de Florida, ¿cierto? Miami, Florida. Bueno, ya, 5:54 p.m. y ya es hora de decir adiós. Se nos paró hasta la música, claro, ya se está terminando. Michael Jackson, que lo teníamos en cortina musical. Nos estaremos reencontrando nosotros ya mañana. Mañana es jueves. Jueves, increíble cómo ha pasado el tiempo rapidísimo. Jueves ya 14 de mayo. Mañana vamos a estar celebrando ¿a quién? A los Matías. Así es, hoy Nuestra Señora es Fátima. Así que, mañana a los Matías. Tengan ustedes una excelentísima tarde, abríguense porque ya está bajando la temperatura, un buen mate, ¿cierto? Viene como anillo al dedo a esta hora. Así que, bueno, hasta mañana. Así es. Adiós.

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2: Son las 18 horas, 6 de la tarde, en punto.
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0: 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Más Radio, la cadena del Maule Sur, indica la hora. Son las 18 horas, 6 de la tarde, 29 minutos. 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

0: 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Más Radio, la cadena del Maule Sur, indica la hora. Son las 18 horas, 6 de la tarde, 57 minutos. ¿Quieres disfrutar del mejor internet y televisión HD del Maule Sur? 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

0: 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Más Radio, la cadena del Maule Sur, indica la hora. 19:28. 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

0: 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Más Radio, la cadena del Maule Sur, indica la hora. 19:57. 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